Bueno, ahí estamos muy bien, así que muchísimas gracias ahí a todos ustedes los que nos acompañaron en esta hermosa hora de la tarde. Gracias siempre ahí para todos, ahí para, bueno, ahí para Juan Uslag, dos músicas, Jesús, Juan Uslag, ya hubieras mandado ya. Bueno, bueno, así que saludo siempre. Bueno, así que muchísimas gracias siempre ahí para todos, a todos los que nos acompañaron en esta programación. Gracias a nuestros patrocinadores, a los dos plebes de Los Ángeles, las iniciales JG y Humberto Mantanico, el peloncito. Otra vez me dicen que eres piedra venenosa, espina de rosa. Bueno, así que ahí para Julio Cos dice: buenas noches, Telmita, que te vaya bien, Telmita, hasta mañana. Nos saludamos hasta mañana. Bueno, así que muchísimas gracias ahí para todos los que nos acompañaron con esta programación. Bueno, así que aquí les dejo programado estas buenísimas músicas. Así que feliz descanso ahí para todos.

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1: Su compa Luis R. Conríquez de Culiacán con la décima banda, viejones. Vamos a aventarnos un corridito, se llama El Chino. ¡Jales!

son tus labios los que conectan a mis labios. Y tus sueños forman parte de los míos. Es tu recuerdo el regalo más preciado. Y tu aroma el que impregna mi piel palmo tras palmo. Es tu luz la que me ciega de amor cada mañana. Tu aliento agua de vida, resurrección, inmortalidad clara. 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Y tu amor, el resquicio donde se pierde mi última esperanza. Son tus besos, el recuerdo más sagrado. Tus caricias de la vida, el mejor regalo. Tu ausencia mata, tu adiós me ha aniquilado. Y es que sabes, amor,

estoy. Solamente recordando, sintiendo cómo tu recuerdo interrumpe la calma. Doy marcha atrás a los recuerdos y te miro. 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No sé cuánto he sufrido, ni cuántas noches de agonía me esperan por la ausencia que me dejó tu adiós. Solo estoy consciente que todo el pesar será insuficiente para salvar mi error. Todas mis noches de insomnio no evitarán que te sueñe siempre más, y que aun cuando me la pase llorando, no en mis ojos, sino tal vez en mi corazón, siempre quede escondida

Cuando otros labios te besen y descubran tus secretos. Cuando otras miradas desnuden tu verdad y tu silencio. Cuando otras manos dibujen palmo a palmo tu cuerpo, tú me vas a llorar en silencio. Y si alguna vez mis recuerdos se meten entre tus sueños y mis palabras escuchas acompañándote en el hecho, no te ofusques, no trates de evitarlos, pues tampoco evitarás el llorar ahí en silencio. Pero si algún día cambias, tú debes de saberlo, que mi vida te reclama con fuerza, con anhelo, y solo busca la oportunidad de encontrarte para que me llores en silencio.

No es mi razón que me traiciona y me pierda cada instante. Ni mis manos vacías las que anhelan la piel acariciarte. No son mis ojos, que derraman lágrimas de tanto buscar y no encontrarte. Ni mi respiración agitada la que delata mi emoción al saber que ya llegaste. No soy yo el que inventa situaciones para estar siempre a tu lado. No es mi insomnio el que me hace creer que estoy de ti enamorado. Tampoco el temblor de mi cuerpo, ni el sudor de mis manos. No es mi razón, ni mis sentimientos, ni mi llanto. Simplemente que cuando te conocí, es el corazón que me ha fallado.

Prepara el momento. 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Dibuja una sonrisa y espera mi llegada. 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Olvida las horas tristes, los momentos ingratos que viviste con mi adiós. Pues más sufre el que se va enterrando su pasado que el que espera eternamente guardando una ilusión. Ruega a Dios que llegue pronto el día, el dichoso momento de abrazarte. 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

Dicen que la distancia es como el viento, porque apaga la llama más pequeña, pero aviva el fuego más intenso. Pero, ¿qué pasa cuando con el adiós no hay viaje de regreso? Cuando con las últimas palabras se entrega tal vez el último beso. Cuando ya se extraña el ser que se ama aún antes de perderlo. Y cuando empiezan las promesas y por dentro se ruega a Dios su cumplimiento. Es la distancia más bien la cárcel mortal del sentimiento. Alimento para la soledad, tristeza real de los recuerdos. Es amor inconcluso, tiempo que parece eterno. Es locura de resignación disfrazada cuando dice adiós tu mano al viento.

Desde que estoy contigo, mi mundo es diferente. No existe llanto, ni rencor. No existen problemas, mucho menos hay dolor. Estoy inmerso en un lugar en donde no existe el suelo. Y me encuentro flotando por la gracia de tu amor. Desde que estás a mi lado, mi existencia es armonía perfecta, llena de paz interior. Solo están presentes tus caricias y tus besos volando alrededor. Es comunión con alegría, locura de pasión. Pues desde que estamos juntos vivo, al otro lado del sol.

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Dos extremos, una sola historia. Wisin y Yandel, Mixtape.

0: Compadre, qué dramático el tema de Se Me Olvidó Quererte, ¿verdad?
1: Fíjate que sí, estuvo bien padre, pero espérate.
0: ¿Qué, compadre?
1: ¿Cómo te fue la novia mía? Cuéntame.
0: Hombre, viejo, ¿qué le cuento, compadre? Me fue de maravilla, una cosa hermosa.
1: ¿Sí? No, pues tiene que ser, viejo. Te casaste con una reina, viejo.
0: Ay, compadre, es la reina del cuento perfecto.

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0: Oye, ¿qué te pasa? ¿Ya miraste cómo me dejaste mi carro?
1: Caramba, perdóname, es que no estoy muy bien. Yo no voy a pagar, le juro que...
0: Bueno, está bien. Pero, ¿tú estás bien?
1: Sí, estoy bien, gracias.
0: Oye, ¿qué onda? ¿Te dejó la novia o qué? ¿Qué te pasó?
1: Si tú supieras.
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Soñadores de dos amantes que permitieron que tan solo un minuto de su vida decidiera el resto de la misma. Irónico el momento en el que el amor se convierte en muerte. Que descansen en paz. Vive la vida minuto a minuto y encontrarás en cada uno de ellos un motivo por el cual conducirte en la forma correcta. Te lo aseguro.

0: Monster Creek。
1: No es mi razón que me traiciona y me pierda cada instante, ni mis manos vacías las que anhelan la piel acariciarte. No son mis ojos, que derraman lágrimas de tanto buscar y no encontrarte, ni mi respiración agitada la que delata mi emoción al saber que ya llegaste. No soy yo el que inventa situaciones para estar siempre a tu lado. No es mi insomnio el que me hace creer que estoy de ti enamorado. Tampoco el temblor de mi cuerpo, ni el sudor de mis manos. No es mi razón, ni mis sentimientos, ni mi llanto. Simplemente que cuando te conocí, es el corazón que me ha fallado.

no se va como una estrella que se apaga. O se divide en millones de pedacitos para quedarse a vivir eternamente en el corazón de quienes lo amaron.

¿Te acuerdas de Colombia, Andresito?

Padre, mi trabajo, que bendice, Señor, a todos nuestros oyentes en esta mañana, en este inicio del mes de septiembre. Así que saludo, Padre bendito, te saludo, Madre, la Virgen María, Madre Santísima, Madre bendita, hoy, Señora Madre, te pido tu bendición, que nos protejas con tu santo, bendito, amado Dios, con tu manto sagrado. Cúbranos, Madre mía, en esta mañana, Madrecita linda, te pido en esta mañana del día martes, hoy, inicio de este mes de septiembre. Amado Dios, Madre Santísima, te pido tu protección, que cuides de cada uno de nosotros. Por eso te rogamos, Madre Santa, en esta mañana, Padre bendito, te rogamos, Señor, óyanos. Padre nuestro que estás en el cielo, santificado sea tu nombre. Venga a nosotros tu reino, hágase tu voluntad en la tierra como en el cielo. Danos hoy nuestro pan de cada día, perdona nuestras ofensas, como también nosotros perdonamos a los que nos ofenden. No nos dejes caer en la tentación y líbranos del mal. Dios te salve María, llena eres de gracia, el Señor es contigo. Bendita tú entre todas las mujeres y bendito es el fruto de tu vientre Jesús. Santa María, Madre de Dios, ruega por nosotros pecadores, ahora en la hora de nuestra muerte. Amén. Gloria al Padre y al Hijo y al Espíritu Santo, como era en el principio, ahora y siempre, por los siglos de los siglos. Amén. En el nombre del Padre, del Hijo, del Espíritu Santo. Amén.

Bueno, así que bienvenidos y bienvenidas a nuestra programación de esta hora de la mañana del día mañanita del día martes, hoy inicio del mes de septiembre. Así que saludando a cada uno de ustedes, a todos los que se encuentran ahí en sintonía en esta hora de la mañana. Así que sean bienvenidos y bienvenidas a nuestra programación de esta mañanita del día martes. Iniciamos programación con Dios Todo Se Puede. 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Saludos y bendiciones para nuestros patrocinadores de esta programación en esta hora de la mañana del día martes. Hoy martesito alegre. Así que saludos cordiales para todos ustedes. Así que sean bienvenidos y bienvenidas a nuestra programación de la mañanita del día martes. Así iniciamos. Saludos para todos los que se reportan en esta hora de la mañana. Saludamos a cada uno de ustedes. Saludos cordiales ahí para la tejanita que se encuentra en sintonía. Dice, hola, mija, buenos días, ¿cómo estás? ¿Cómo amaneciste? Soy martes, saludos, bendiciones. Que tengas un día genial, mija, en sintonía. Me complace con estas alabanzas, mija. Dice, saludos cordiales, tejanita. Dice, Dios llene tu vida de paz, de alegría y bendiciones. Que su amor te acompañe hoy y siempre. Que cada paso que des sea guiado por su infinita gracia. Dios te bendiga. Gracias, saludos cordiales, muchas bendiciones. Tejanita ahí nos manda sus alabanzas. Julio Cos, hola, muy buenos días, hermana Mari, ¿cómo amaneciste? Soy martes, mis alabanzas ahí de la Virgen de Guadalupe. Jesús es mi pastor, y Braulio Calán. De arriba viene lo bueno, atrás de Carlos Humberto, cantos de gratitud. Saludos, Julio Cos, ¿a qué estar cumpliendo? Ahí para Elizabeth, buenos días, mija, tres pan ahí. Dice, buenos días, ¿a qué estar cumpliendo? El saludo se ahí para Axel.

dice: hola, buenos días, hermana Mari, ¿cómo estás? Espero todo bien. Mis tres alabanzas ahí, porfa, bendiciones. Mink dice: saludos, Axel. A mí me da gusto saber de ti, Axel, porque tú te desapareces, luego apareces otra vez. Sí, todo bien, gracias. Saludos ahí para ti. El saludo ahí para Isma, dice: buenos días, Mario, feliz martes. Alegría, mi tema es Apocalipsis. Apocalipsis, cuadras de amor, agradecimiento, excelente día, saludos y bendiciones. Saludamos a la rancherita misteriosa, buenos días Mario, ¿cómo estás? Feliz martes, me complace con todos los alabanzas, gracias. Aquí todo bien, gracias, saludos cordiales. Saludamos a Donny Pastor, dice: buenos días hermana María Pina y Ocha, feliz martes, alegría, alegría, todos los alabanzas de Nimías. Y su grupo Nazareo, cambio en el mundo, alma mía merengue, saludos Tony. Ahí para Juan Uchlag dice: hola Mari, buenos días, tres alabanzas allí, hola, buenos días, saludos y bendiciones. El saludo sigue para todos los que se encuentran ahí en sintonía, todos los que se encuentran ahí conectados en esta hora de la mañanita del día, martes. Saludos cordiales para todos ustedes y nos vamos ahí con las preciosas alabanzas en esta mañanita del día, día martes, ¿verdad? Nuestro patrocinador, quién sabe dónde estará, con quién estará ahorita, porque no para nada aparece. Así que nos vamos a ir con las complacencias nosotros en esta hora de la mañana del día martes, complaciendo ahí con estas preciosas alabanzas.

Bueno, hemos escuchado preciosa alabanza a solicitud de la Tejanita. Ahí para Loma Linda dice Sacric, nuevo corazón y mil perdones. Saludos ahí para Loma Linda. Bueno, ahí saludos para todos. Vamos con la alabanza a solicitud de Julio Cos. Bueno, vamos complaciendo con estas preciosas alabanzas.

Bueno, vamos escuchando y preciosa alabanza, solicitud de Julio Cos. Ahí para los compillos, dice por acá, mis saludos, hermana María, una alabanza de Cristian Díaz, mi amigo fiel, y una de Julio Elías, en agua cristalina. Saludos para Jompío. Nos vamos a seguir con más de las complacencias. Vienen las preciosas alabanzas. Viene a las alabanzas a solicitud de Elizabeth. Descansa ya, Teodora. Hoy es tiempo de venir, María Isabel. Y hay algo en mí, Gela, complaciendo en esta hora de la mañanita.

0: Pero hemos escuchado preciosa alabanza, solicitud de Elizabeth. Saludos cordial y sigue para el Chema. Hola hermana, buenos días y en sintonía. Saludos al Tigre, al Chocito, al Leo y un grito de júbilo, hermana, dice. Ahí está. Parezco una loba. Escuché yo, pues. Saludos ahí para el Chema. Saludos con Alice. Saludamos también a Tony, el pastor, dice. Bueno, hermana y hermanos, mis queridos, ¿cómo están? Saludos a Tejanita, mamá Carol, Alan, Elizabeth Gómez, su abuelino, Elis, Matecumi, al Chema y al Pío. Tejanita, mil gracias por la complacencia, amiga. Saludos al Tony, un excelente día. Saludos cordiales y para la Tejanita que se encuentra en sintonía. Nos vamos ahí con las complacencias y viene las preciosas alabanzas a solicitud de el Axel, complaciendo con estas preciosas alabanzas.
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Bueno, hemos escuchado hoy la alabanza solicitud de Axel Jesús Padre. Yo aquí, ¿qué es la alabanza? Tequilo es de una hora que me había mandado, Dios mío, este Axel. Elizabeth, gracias, mija, bendiciones para ti, saludos al Tony, dice. Cruz Santiago dice, hola, buenos días, Mari, saludos, aquí estoy, dice, saludos. Ahí saludamos ahí a nuestro patrocinador. Saludos cordiales, sea para Franklin Poroj. Dice por acá, hola Mari, saludos cordiales, incluyo me traes el avance, dice ahí por Fis, feliz día, bendiciones. Rosy Castro, Espíritu Santo, dice ahí Escalel, dulce melodía. Hermanos Reyes, el suelo de caer una flor, complaciendo en esta hora de la mañana estas preciosas alabanzas que nos solicitan en esta hora de la mañana.

Bueno, estamos, nos escuchando, preciosa alabanza a solicitud de nuestro patrocinador Neymar. Pensé que no hay nadie en cabina. No, yo aquí estoy. Es que no me fijé, porque sí, aquí se mira pues cuántos minutos cada alabanza. Entonces yo no me fijé en eso, y que no termina y no termina y no termina. Y luego lo chequeé cuando vino casi una hora. Jesús Padre. Andy Rivera dice: hola Mario, buenos días, saludos a toda la familia, a todos alabanzas ahí, Mari, saludos a Andy Rivera, que estarán complaciendo. Vamos con la alabanza a solicitud de viene la alabanza a solicitud ahí del Isma, el WFI de banda Apocalipsis, y viene una alabanza a solicitud de la rancherita misteriosa Jairo López, agradecido.

preciosa alabanza que hemos escuchado. Ahí está la cordial y siguen para la rancherita misteriosa. Romy Chay dice, muy buenos días, chula, aquí escuchándote en tu bonita programación de alabanza. Las alabanzas que traen una gran bendición en nuestras vidas, bendiciones, chula. Saludos y bendiciones, y sigue para ti, Romy. A nuestros patrocinadores de la programación, con Dios todo se puede. Franklin Broje, Sofía, saludos cordiales. Para Juan Pío, Tioche, saludos, Tori, dice, bueno, ahí estamos. Saludos cordiales para el Juan Pío, que ahí se encontrará en sintonía. Bueno, así que saludos cordiales para todos. Seguimos con las complacencias. Viene la alabanza a solicitud de la rancherita misteriosa y las dos alabanzas a solicitud de Tony el Tigre. Saludos para todos los que se encuentran en sintonía, los que no pueden reportarse, pero ahí están conectados. Gracias, saludos cordiales. Bueno, nos vamos con las complacencias en esta hora de la mañanita.

0: Bueno, hemos escuchado de Precios Alabanza, así que saludos para Tony el Tigre, complacido con su alabanza. Vamos con la alabanza Solicitud de Juan Ushla.
1: La Ganda de Rancho.

Bueno, hemos escuchado la alabanza solicitud de Juan Oshilak. Saludos cordiales y seguimos ahí con las complacencias. Viene la alabanza solicitud del Juan Pillo y una alabanza solicitud de Loma Linda.

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1: Bueno, lo hago en gratitud al Señor, porque Él ha cambiado mi vida.
0: ¿Y por qué dices que Él cambió tu vida?
1: Antes mi vida estaba llena de amargura, de tristezas, de fracasos y de muchas cosas malas.
0: Y ahora es diferente, ¿verdad?
1: Sí, papito. Ahora es muy diferente.

Bueno, hemos escuchado la alabanza solicitud de Loma Linda. Hay saludos y para Tony el Tigre, saludos y bendiciones. Vamos complaciendo con más de las alabanzas en esta hora de la mañanita. Vamos con la alabanza solicitud de Loma Linda y la alabanza solicitud de Andy Rivera.

Bueno, ahí estamos otra vez más, que yo sin darme cuenta de las alabanzas que son de una hora que me mandaron acá. Otra vez esta alabanza que está sonando, sí, es de una hora. Pero bueno, ahí estamos, así que hemos complacido. Ahí la alabanza solicitud de Andy Rivera, complacido ahí con sus preciosas alabanzas. Así que saludo cordial y saludo para todos los que se encuentran ahí en sintonía, a todos los que se encuentran ahí conectados en esta hora de la mañanita del día martes, ¿verdad? Así que finalizamos este espacio, nos vamos con otra programación, cerramos este espacio gracias al patrocinio de Franklin Porog y Sofía. Saludos para nuestros patrocinadores de este espacio. Con Dios todo se puede. Que saludos y muchas bendiciones para todos. Cerramos esta programación con el permiso de nuestros patrocinadores, con el permiso de nuestro Dios Todopoderoso. Nos vamos a ir en otra programación.

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Bueno, ahí estamos, así que bienvenidos y bienvenidas al mes de septiembre. Digo, bienvenidos a nuestra programación en esta hora de la mañana del día martes, martesito alegre. Un ritmo chapín, grupos de marimbas en el pueblo, con puras músicas bailables, músicas para bailar y para gozar en esta tarde, en esta mañanita del día martes. Así vamos a dar inicio a otra programación más. Saludamos allá a nuestros patrocinadores de la programación, a los dos chiquitos verdes de la zona 1. Saludos con Alicia para ellos. Y pues así damos inicio, así le damos la bienvenida al mes de septiembre, mes de la independencia patria. Así que fíjense que hoy sí me levanté tarde, de verdad, me desperté tarde y me levanté tarde. A las 6 de la mañana me desperté, ja, que como que nunca me he dormido así, sino y pues... Entonces me levanté y luego salí afuera. Así como les había dicho acá con nosotros, ¿sí? Peor que nosotros también. Más cuando los viernes, ¿sí? La telva ahí con sus gritos de júbilo. Entonces, y la música con unas bocinas acá, ja, y súbele el volumen, chale.

Entonces, si cabal cuando escucho y que suene el himno nacional con unas bocinotas por allá con mis primos, Jesús, ya shock para septiembre, chincha. Shock power septiembre, chincha, pues. Entonces, sí, pues desde la mañana escuchando ahí el, ¿cómo se llama? El himno nacional de nuestra eterna primavera, Guatemala. Y pues, ¿eso significa? ¿Qué significa? Significa que ya es septiembre, mes septembrina, mes de la patria, mes donde se celebra los 205 años de independencia patria, 205 años de independencia patria. Así que ya se vienen los conciertazos acá con nosotros en el de Rancho de Teja. Va a haber concierto el 11 de septiembre, sí, el 11 de septiembre, Grupo Fiesta, van a estar y pues inicia a las 2 de la tarde para las 11 de la noche, día, ¿cómo se llama? El concierto va a dar inicio a las 2 de la tarde, ya digamos en horas de la noche, 7 de la noche, lo que es la velada, por ahí una hora, hora y media, lo que es la velada y coronación de las señoritas. Reinas, ¿verdad? Entonces ya después de eso arranca el baile social y el

El 12 no sé si va a haber un concierto allá en Chirramos, porque el 12 es siempre en Chirramos. El 13, concierto allá en sector Pachang, en sector de Chitokché. Entonces, pues ahí en Pachang no sé si va a haber concierto, qué grupo va a estar ahí, no sé. En Chitokché, Fidel Funes y Unión San Pedrana. Ahí estamos, el 13. Ahí vamos a estar en conducción, Chac. Que Chac entonen, pero no quiero. Ya, hasta ahorita, como ya inició el mes de septiembre, no, hombre, ya me agarró los nervios también. Es que yo tengo miedo. Bueno, ahí en Chitokchín. Y el 14, oh, el 13 también va a haber concierto allá en Progreso. ¿Pero quién va a estar el 13? ¿Es Legendarios o Miguel Ángel Azul? Ah, no. O sí, el 13 va a estar Legendarios. Sí, es así, creo. El 13 va a estar Legendarios ahí en Progreso. Y el 14 el concierto en Chutuy. No sé si va a haber concierto ahí también. ¿Qué grupo? En Progreso va a estar Miguel Ángel Azul el 14. Y el 14 es el concierto, la velada en el centro de Rancho de Teja también. Entonces, que tú...

Bueno, pues el 14 sí es, el 14 es la velada en el centro. Y el 15 va a haber concierto allá en Progreso en la mañana de Santa Cecilia. Van a estar allá en horas de la mañana. Y pues acá en el centro de Rancho de Tejas van a estar lo que es Gran Legado y Fiesta Tropical. Y también van a llegar las bailarinas o las conviteras de que vienen de dónde, del Quiché creo yo, o de Chichi. Las hermanas Zúñigas, y ellas también van a partir, porque la actividad del 15 va a iniciar desde las 8 de la mañana, el desfile de pues de diferentes escuelas, acá en el Rancho de Tejas, pues carrozas, todo eso, ¿verdad? El 15 de septiembre. Y pues ahí van a participar también las bailarinas de las hermanas Zúñigas, que vienen del Quiché o de Chichi, no sé, la verdad no sé, pero es lo que pues me informaron ahí los del comité. Van a estar participando también en el desfile y hasta, ¿cómo se llama? Bueno, bueno, estaba yo dando información de la Telma acá, no colabora. Dios, la Telma aparece. Bueno, así va a estar, ¿verdad? Entonces nosotros pues donde vamos a transmitir el 11, vamos a transmitir a través de TuneIn y Producciones La Grande de Rancho. Y también para el 13 vamos a transmitir el concierto allá en Chitucché también. Sí, el 13 vamos a transmitir el concierto allá en Chitucché. Y el 15 vamos a estar en el centro de Rancho de Tejas. Ahí estamos, 11, 13 y 15 de septiembre, enero, la gente de Chiquín. Sí, vamos a transmitir a través de TuneIn y a través de Facebook también, vamos a estar transmitiendo. Bueno, ahí estamos, ya, pues, como por eso les decía, ya iniciamos el noveno mes del año, nos queda ya solo 3 meses ya, después de esta, ¿verdad? O sea, 4 meses nos queda ya de este año, pero ya iniciamos el noveno mes, no, hombre, ya pues ya el año se nos va muy rápido, rapidito se nos va, así que ya inició los 30 días que trae este mes de septiembre, esperando pues les deseo todo lo mejor a cada uno de ustedes en su trabajo, con su familia, con su pareja, con la novia, con su quehacer y todo, etcétera, ¿verdad? Que todo bien, los que tienen que hacer, que no los descubren nada, porque sería triste, ¿verdad? Bueno, así que todo les vaya bien a todos ustedes, a todos nuestros oyentes, a todos los que nos

0: Bueno, ahí estamos. Les deseo todo lo mejor estos 30 días de este mes. Así que saludos cordiales para todos ustedes. Así arrancamos esta programación. Y aquí ya se encuentra la compañera haciendo sus travesuras acá. Pero bueno, aquí ya andan con toda la actitud. Sacar que está fixi. Miren ustedes todo lo que hace. Por eso les dije, parecía nueva. Bueno, ahí estamos. Así que bienvenida, Telma.
1: Muchísimas gracias, María. Así que muy buenos días. Buenos días ahí para cada uno de ustedes, ahí para todos los que se encuentran en sintonía total, así que el saludos ahí para todos. Hoy pues ya estamos 1 de septiembre, ya que ya pues ya este, bueno, ya estamos en el mes de independencia de nuestra eterna primavera Guatemala. Así que el saludo ahí para cada uno de ustedes, ahí para todos. Y hoy pues iniciamos esta programación con marimbas orquestas. Espero que sea de músicas bailables, música para bailar. Gracias ahí a nuestros patrocinadores, ahí a los chiquitos verdes de la zona 1 Rancho de Teja. Así que el saludo ahí para ellos, así que sean todos bienvenidos y bienvenidas en esta hermosa hora de la mañanita de martes. Bueno, así que saludos ahí para todos.

0: Bueno, y para Tony Pastor, saludos, dice desde Yamig, la música de Los Insuperables, de Miguel Ángel Zul, Toma que Toma, y Fidel Funes, El Muñeco, puro bailable, cachaya, dice puro bailable, cachaya, dice la te, como así, la te, dice. Bueno, saludos ahí para el
1: Tony. Hasta Hispac creo que quiso decir, hermano. Te juro bailable que chaya el hasta Hispac, ya ves.
0: Bueno.
1: Saludamos ya a Julio Cos, dice saludos, Marita, hermano, me atiende la otra programación. Saludos ahí para Julio Cos.
0: Ahí para la Elizabeth, saludos tres, ahí mija, dice.
1: Saludamos ahí a Axel Exclusivo El Fugaz, saludos cordiales, se nos dice por acá. A ver qué pasa. Mis tres chachas ahí, mi dulzura bomboncita, saludos ahí para Axel Exclusivo El Fuga.
0: Ahí para Ernesto Utuy, saludos, dice hola, hola, buenos días, tres ahí porfa. En la programación, dice, bueno, ya dijo.
1: Ahí para Memito Pastor, hola, buenos días, mami, dos rolas ahí, saludos, saludos ahí para Memito Pastor.
0: Bueno. Ahí como también ahí para el Eduardo Utuy, saludos ahí para el Eduardo, dice buenos días Chumita, mi amor, ya llegué, saludos a todos, feliz martes, tres chachas ahí y una mimua bien tronado, dice.
1: Hola, hola, saludos mi amor, ya estás ahí, yo pensé que ya no estás. Bueno, dice, bueno, saludos con Yalis. Ay, una mimoa, dice. Ahí estamos, saludos.
0: Bueno, ahí para la Yochelin, saludos, ahí anda sintonía total, dice. Dos música, mis saludos, feliz martes.
1: Ahí saludamos, sigue a saludos, Juan Oshak, dos música, dice, saludos.
0: Ahí como también ahí para Neymar Pastor, desde ya, dos música, y Chomita, dice.
1: Ahí saludamos ahí a la rancherita misteriosa, dos músicas, Maritelma, dice.
0: Ahí para la tejanita, saludos, dice, mejor las músicas ahí en la programación.
1: Isma, desde ya bienvenida a la Telma, buen día, Grupo Tumbao, cariñito, y a Pejo Miope, 40 grados, saludos cordiales para el Isma.
0: Ahí para Miguel Carrillo, saludos, saludos, Maritelma, saludos, una música ahí de los francos. Bueno, ya dijo entonces, saludos Miguel Carrillo.
1: Ahí para Cornelio Pérez, dice hola Mario, una música de Fidel Funes, El Muñeco y una de los Conejos, El Negro, Perla su Mazorca, saludos, ya para Cornelio Pérez.
0: Ahí para Santos, El Alterado, saludos, dice hola, hola Chomita, saludos, feliz martes.
1: A John Ardóñez, buenos días chicas, una de los Toques Macarena, saludos John Ardóñez.
0: Ahí para Miguel Lázaro González, dice hola, hola amor mío, que vengo una de Branley, la chica de los ojos café, saludos amor, dice.
1: A eso, saluditos de tú y el tío, Grupo Fiesta, Mix Caminantes, y dice por acá, gracias al sexy por primera vez me dio luz verde, dice, ¿a poco sí?
0: Ahí para la Magda Utuy, dice, hola mij, saludos, feliz mes de los abanderados también, qué recuerdos.
1: No me digas tú, Magdalena, fuiste abanderada de sus padres, si supieras yo puro rojo que sacaba, puro 59 mi punto sacaba. No llegaba a 60. Oscar dice, buenos días, Mar, excelente día martes para ti, Mariana, saludos chulas, saluditos. Ahí estamos, o sea, ya no lo vamos a decir, escuchaste Eduardo, ya no le vas a decir ni Chelena, sino que le vas a decir la banderada durante este mes de septiembre.
0: Ajá.
1: La banderada, ¿cachai?
0: Ahí para Julio, con saludos.
1: Eduardo, tú dices por acá, ¿qué dice la cruda? Dile a Nietzsche Elena ayer que llegó su tío. Ah, sí. Elena, ¿qué dice la cruda? Dice, ¿hay cruda o no hay cruda, chat?
0: Bueno, así que saludos siempre ahí para todos, ahí para la Elizabeth, dice. dice: dejo mi lugar al Neymar, mija. Dice:
1: ya dijo entonces, ya dijo, ya tuvo chenima.
0: Bueno, ahí para el Eduardo. Dice: chichona mis trompitas. Y dice: y te doy dos elotes ahorita. Dice:
1: cabe todo.
0: Dole al Eduardo, al Noctel, a Culans, que cae tu pitu. Imagínate, dos elotes te doy ahorita, dice. Bueno, ahí para. Bueno, este Eduardo, rere tam chucarere un tan rin, imagínese. Ay, bueno, ahí para el Eduardo, saludos. Ahí va sus trompetas.
1: Ya se me el chubaje con un caíta.
0: Ajá, y se le al Eduardo, caíta tuy. Lejnich un chap, se le más que, mago chap, que la punta tuy. Bueno, ahí va. Ahí estamos.
1: Bueno, ahí estamos, así que saludos para todos los que se encuentran ahí en sintonía, saluditos. Así que nos vamos ahí con las complacencias en esta hora de la mañanita del día martes y te alegre, complaciendo música, solicitud de Tony el Tigre. Un saludo ahí para la linda primita, el Jovi, José el Orgullo, la Romy, saludos cordiales también. Ahí para Elvira, saludos a la pinche Cepín, ¿qué se ha hecho el pinche Cepín que no aparece? Ahí para Juan García, el Frank Tocato Félix, saludos cordiales. Saludamos también a Tomás Utuy, saludos ahí para Carol y Alan, están pero bien perdidos ellos. Ahí para el Toño López también, saludos a Ronaldo Hernández, famoso chino. Ahí saludamos ahí al Águila, chico sueño americano, al Toño de la Buena Hebrea, saludos a Alicia González, a Rosita González. Ahí saludos cordiales y nos vamos a ir complaciendo. La música solicitud de Tony el Tigre y una música solicitud de Julio Cos.
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0: Eso estamos, hemos escuchado ahí, buenísimo tema. Saludos cordiales y sigue para todos los que se encuentran ahí en sintonía.
1: Saludos ahí para el Eduardo Utuy, dice: un destape a la Nich Sandrita González, a la Romechay y a la Nich Abanderata, dice. Bueno, ahí va para Nich Sandra. Y la Romechay. Y la Nich Abanderada.
0: Ahí para la Romechay, ahí estamos, saludos, saludos ahí para Neymar, aquí va mi música, chacacha, dice, ya dijo Neymar, saludos.
1: Ahí para, bueno. Ahí para la linda Vilmita, dice, buenos días, Dios, Dios, por mi saludo. Que venga mi 6 mix ahí de 30 minutos, dice la linda
0: Vilmita. Ya dijo. Ahí para el Frank Talk con su hielera viejo, viejo. Nos manda su audio. Para el viejo de Frank
1: Talk. No, ahí dice el Talk.
0: Digo, por su leyera viejo, dije. Es chanchach,
1: toxicuchica. Toc, hombre, lava tu hielera.
0: Cada vez está más peor. Dice que esa hielera lo compró cuando llegó allá. Y ahorita pues ya lleva 25 años allá.
1: Cada vez esa hielera está más peor. Bueno.
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0: Bueno, ahí estamos, vamos escuchando este audio del Frank Talk.
3: Saludos a este Telmita. Buenos días, buenos días. Hoy, Chanet, gracias por el saludo. Este Telmita, bienvenido en cabina. Oh, dos rolas. Este Carmen se perdió la cadenita con los francos. Ajá. El otro. Inmigrante con las legendarias de Sunil. Aquí al millonazo con la grande de Rancho Chacatita.
0: Ahí estamos. Saludos. Sigue para el Franco.
3: Me da pena de mandar mi hielera, pero ni modo. Yo trabajo aquí puro, pura tierra, por eso se empolva mucho.
0: Ya no queda de otra. Cornelio, saludos. El Chicle, saluditos. Ahí también saludo cordial y siempre el Cruz Santiago. Ja, ja, ja, dice saludos, Cruz Santiago.
1: Bueno, ahí para Santos Real, saludos, hola, hola, excelente día, ya en sintonía, saluditos, y ay, uy, saludos ahí para el Santos Real. Ahí para la Roxanita, dice, buenos días, mamacita, saludita a mi Alan, mi hijo, el Chico Maravilla, Chico Madridista, mami, la chica sonriente, ay, ay, ay, mami, saludos a mi Santos Real. Mua, mua, mua, mua, dice. Ahí estamos, así que el saludo es ahí para ustedes de parte de la Roxanita. Ahí para la Magda Utuy, dice, dale un 6 al Eduardo. Dice, dale un 6 al Eduardo, así, pura abanderada, dice.
0: Sus padres, ¿qué te sigla, Kishik? Y salí, pero tremendo, imagínense, por 100, no como yo repetí en mi grado, 3 veces, imagínense cuántos años estuve en la escuela, desde primero hasta sexto, repetí 3 veces, qué vergüenza. Entonces tú deja de andar sacando vergüenza con esa y él era viejo hombre, dile al toque, dice toque, dice. Ay, saludos ahí para la Rome. Aquí estoy escuchando el Sin Chula nomás que no puedo reportar. Aquí las escucho, dile gracias por mi destape. Ah, hacía falta. Mándale un destape más a esos dos trompitas ahí, chula, dice. Ahí estamos. Otro destape más para el trompito, dice trompito. Sí.
1: Bueno, ahí como también, ahí para el flaquito, saludos, dice ya en sintonía, mis amores, que venga mis dos gruperas, ahí dice Jesús, estamos en la programación.
0: Se nos va a dejar que no nos cagas, eres un flaquito, yo un flaquito.
1: Estamos en la programación de Marimba, gruperas. Bueno, ahí estamos.
0: Para el flaquito que nos manda ahí su audio.
3: Janet, mira, chacatita, ¿qué estoy haciendo por eso? Con un día se empolva toda esa hilera, ya todo. No sé, mañana lo lavo, a ver si me acuerdo.
0: No, pues si sale, tzcanoxajana, la hilera, che cloro, y vas a ver qué se sale. Ay, ay, ay.
1: Bueno, así que saludo siempre ahí para todos. Ahí para terminación 9305 dice, hola, hola Maritelma, estoy escuchando a todo volumen.
0: Eso, saluditos.
1: Bueno, así que nos vamos con estas músicas, sugerencia de Julio Cos y la música sugerencia de Diego Utuy. Ya que pues ya le dieron su luz verde.

0: ahí para la Ronaldo, saludos. Bueno. Ahí para Ronaldo, bueno, nos manda un audio.
1: Chomita, chomita, que es el toque, estoy pura tierra, gente. Mira, esa es tierra, ve, no sé si se dan cuenta ustedes. Ese sí es tierra, polvo. Mira, y ahí está una hielera, mira. Sí está sucia la hielera por la tierra que le hizo, ¿no? Mira, bueno, cada quien, ¿no? Cada quien. Chocpio tres veces a la señora, chucho el toque, mejor. La señora Denise.
0: Bueno, pero no abriste, Ronaldo. Bueno, casi no se vio bien. Tienes que abrir lo de adentro para que nosotras pues podemos ver, dice la otra. Bueno. Ahí va la señora Denise para el toque.
2: 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Disculpen, pero estoy emputada.
0: Bueno, ahí estamos. Pero tienes que abrir, Ronaldo, es que nosotras tenemos que ver lo de adentro. Casi no se vio bien. Bueno, así... así estaba, yo veo que el toque, bueno, pues sí, ahí está trabajando en el polvo, Ronaldo, pero vas a abrirlo adentro para
3: así
0: que
3: está,
0: vamos.
3: Así está como el Ronaldo, como así, o sea, donde se encuentra el Ronaldo, así está con el toque.
0: Ajá.
3: Bueno, ahí para Carol, saludos, saludamos a la linda primita, está Miss Mixia, dijo, Santos Real, ay, ay, ay, buenas rolas chicas, salúdame mi amor Carol, saludos Carol, dice, el compa Chanito, saludos cordiales, ahí en full sintonía, a ver si es bailable esta música que nos solicita, nos pide una música, porque solo bailables las músicas en la programación.

Ahí estamos, así que saludos cordiales también, la terminación 9305. Atentamente, sí, es el pomo. Es que era la terma, andaba aquí en mi lugar hace rato, por eso no sabía, pero lo voy a registrar, te voy a registrar acá, pomo, y a Chato, Shinto, Katcha. Ahí estamos, así que para todos los que se encuentran en sintonía en este momento, como les había dicho que pues ya al ratito tendremos ahí una transmisión, a los que deseen ahí acompañarnos, que caí estas piernitas al rato, de las modelos que van a estar modelando trajes, entonces ya la hora se está yendo. Entonces pues ahí con el permiso de nuestros patrocinadores de la programación, ahí pues en este momento voy a robar unos cuantos minutos de este espacio, ¿verdad? Así que no más que por ahí con todos ustedes los que se encuentran ahí en sintonía.

0: Bueno, así que para todos ustedes como familia que somos, ¿verdad? Familia de la grande del rancho de Teja, pues les doy la noticia, la información, porque así les dije cabal en una mañana del 13 de agosto también. Así que pues muchos, algunos supieron algo, otros que no supieron, ¿verdad? Pues qué es la información o la noticia que les doy, simplemente pues les comparto la noticia para todos ustedes, que los que supieron, los que no, pues así que hasta ahora, ¿verdad?, se van a enterar sobre mis hermanos, mis dos hermanitos, que los los agarraron, ¿verdad?, por el ICE allá el 13 de agosto. Y pues fue triste, los que me escucharon, decía yo, pues no solo la persona que se encuentran detenidos sufren, sino que toda la familia. Entonces pues bueno, así nosotros, ¿verdad?, nos enteramos, llegó la información, fue triste, fue lamentablemente, ¿verdad? Pero así que ahora pues estamos felices. ¿Por qué? Porque mis hermanos ya están en casa. Gracias a Dios, de verdad, gracias a Dios, llegaron. Quizás no fue la manera como llegaron ellos, ¿verdad? Pero llegaron con vida, salud, pues llegaron bien. Fue de mucha emoción, mucha alegría. El 13 de agosto pues fue una gran tristeza que llegó en la familia. Nos afectó mucho, pero ahora estamos felices. Familia, les comparto pues la felicidad con todos ustedes. Y pues, en primer lugar, agradezco a cada una de las personas, a todas las personas que estuvieron con nosotros, a todas las personas que nos dieron esa palabra de animación, ese mensaje de animación a todos, hombres y mujeres. Cuando en el día, en el momento, se enteraron de la noticia, les agradezco bastantemente a cada uno de ustedes, de verdad. A todos los que nos apoyaron emocionalmente, a todos que nos dieron esa palabra, ese mensaje de animación, ese mensaje de consuelo, de verdad, gracias. Muchísimas gracias, de corazón les agradezco yo. Gracias por ese mensaje que me llegó y que me sirven disculpar, porque algunos me llamaron, no pude contestar. Algunos que mandaron sus mensajes, los respondí después de un día, después de cuántas horas. De verdad, valoro mucho. Quizás hay algunos que no pude responder ni contestar su llamada. Espero pues la comprensión, porque la verdad fue algo triste pues lo que nos pasó. Por eso, el agradecimiento a todas las personas que me mandaron mensaje para toda la familia. Mensajes de animación, mensajes ahí de animarnos. Gracias. Lo valoro bastantemente. Hubo personas que solo nos escuchan en silencio y que me llaman, y cuando me dice, ánimo Mari, nos enteramos de la noticia. De verdad, valoro mucho, muchísimo eso. En segundo lugar, voy con todas las personas que nos apoyaron económicamente. Gracias. Yo no pedí nada a nadie, pero pues de verdad, gracias. Nos sorprendieron. nos sorprendieron, de verdad. Nos sorprendieron bastantemente las personas que estuvieron ahí con nosotros. Las personas, dos hombres, dos mujeres, gracias, que estuvieron desde el principio hasta el final, hasta que pues en la fecha, el 13 de agosto, hasta, ¿qué fecha era? Hasta el 29 de agosto. De verdad les agradezco bastante a ustedes, pues hicieron por mí, hicieron por ellos, de verdad. Personas que ahí sí que nos sorprendieron, les digo, nos sorprendieron, me llamaron. Las personas que, algunos que ya han pasado por esa situación que nos pasamos nosotros, y me dicen, mandamos dinero para ellos, mandamos este para ellos, mandamos nombre, de verdad. Ahí sí que, gracias. Yo, juntamente con mi familia, nunca pues les molestamos, pedimos algo jamás, pero de verdad, gracias, nos ayudaron económicamente. Ah, mil gracias. Tengo la lista acá, solo que a ver si están todos, quizás hay algunos que, ¿cómo se llama? Que salió de la lista o que me olvidó, porque en el momento ahí sí que de verdad perdimos la memoria, sentí yo. Pero pues bueno, ahorita sí estamos, pero pues sí, apunté, quizás hay uno o dos allí, no apunté, o que ya no me acordé, pero no quiere decir que no lo tomo en cuenta, quizás, pero yo me siento pues que sí, todos. Tengo una lista acá que nos ayudaron económicamente. No es necesario que pues yo pues que les pidiera o que mi familia, no, pues apóyanos. Pero las personas de buen corazón nos apoyaron económicamente, mil gracias, de verdad. Pues aquí tengo una lista acá en agradecimiento a todos los que nos apoyaron. Aquí tengo y voy a leerlo y a saludarlos a cada uno de ustedes. Muchísimas gracias. Muchísimas gracias ahí a Sebastiana López, Eduardo Utuy, Julio Cos, Leo Vicente, no lo conozco, gracias. La Carol, la mamacita, gracias, de verdad, que Dios te lo pague, que Dios te multiplique. Catarina El Chapo, él ya no nos escucha, pues, por su trabajo, dice. Nenito Pastor, Magdalena Utuy, James Hernández del Chiquito Verde, Toño de Los Ángeles, Ronaldo Hernández, el Zapatitos Rojos, dice Pablo López y su amada esposa Mariela, mil gracias. Gracias también a Mari Hernández, que se encuentra allá en Los Ángeles, California. Gracias a María Hernández. Agradezco ahí a José Ramos, a Faustino y Miguel. No los conozco, pero de verdad, gracias. También agradezco a la familia del paraje Chutuy. Gracias a esa familia. Gracias por el apoyo. Estos son a Ronaldo Hernández. Sí, no tengo otro aquí, no lo leí, ¿verdad? Creo. Si no, ¿y yo qué? Ya Ronaldo, sí, Ronaldo aquí, ese aquí lo tengo. Ronaldo Hernández, gracias. Y si hay uno o dos que no es que, bueno, ya apunté, pues. De verdad, gracias, de corazón les agradezco bastante, bastantemente. Y lo que ustedes nos apoyaron sin pensarlo, sin, pues dieron de todo corazón, que Dios les multiplique mil veces que les multiplique, ¿verdad? Así que pues en este momento Aquí está mi mamá, pues, en agradecerles a cada uno de ustedes. Así lo dijo, y pues agradezco a cada uno, dice mi mamá, que malteó a Shishke, al POM, al Tomap, dice, mi prima la Janet también. Mi prima Janet, yo sé que ella no nos escucha, pero muchos ahí lo conocen. A todos los que nos ayudaron económicamente, mil gracias. A todas las personas que mandaron ahí ese mensaje de animación, gracias de verdad. Y a personas que les dio risa, que se alegraron por la situación, gracias también, gracias de todo corazón. Gracias, Dios, Chivo, por todo, por las palabras, mil gracias. Aquí está mi mamá, pues ella dice que pues va a tomar un tiempo en agradecerles a cada uno de ustedes. Así que mamá, pues en este momento ya Shinskipi, pues juntir, son 17 Tatnana al Pomal Tomap. Pues no apoyar como pues si están verdad sin pie de que pues haré de verdad que coaching touch que in simplemente pues verdad apoyamos sin pie pues hasta el esquiala con la hasta que colaboración verdad sin igual también. Entonces y pues en este momento mi mamá dice que van a agradecer chique, dice mi mamá, así que mamá pues el micrófono ya ves se puede cachawik chawechanim chawechun acabil día no rich aquí día martes, así que ya que no con el micrófono chawe mi mamá
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1: Bueno, ahí estamos, así que escuchamos ahí las palabras de mi mamá. 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Gracias Axel, bueno ahí estamos, así que ánimo a toda la familia, bueno y Cochunali Chica Candelaria, mucho ánimo Nina Linda, mucho ánimo para toda la familia Hernández Utuy, muchas bendiciones para toda la familia, muchísimas gracias. Ahí estamos, gracias, pues ahí está, aquí está mi mamá.
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1: 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Es una historia y que la tengo ahorita. Bueno, Santos Real, ánimo, muchas bendiciones. Dice ánimo, che. Antonio González dice, saludos Mari, saludos, Telma, saludos para tu linda madrecita. Lo lamento lo que pasó con tu familia, paciencia, la vida continúa y sigue adelante, bendiciones, dice Antonio González, Dios chau Antonio. James Hernández dice, el amor de una madre no tiene precio, a un hijo como la de Dios, ánimo para tu mamá y para tus hermanos siempre, para adelante Dios tendrá planes para ellos mientras estén con vida, mucho ánimo, Mike, Charal, Tomás, Charal,
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1: Franco, hola, buenas tardes, hermosa María, ánimo a la familia, Dios les bendiga, saludos, aquí estoy escuchando como siempre, saludos en full. Bueno, gracias, ánimo, dice Frank San Antonio. Ocho una lechica pachaj, patachaj, cultsichue, romei. Ánima tu familia, chula, muchas bendiciones. Los planes de Dios son perfectos, chula, para tus hermanos. Dios sabe lo que hace, chula. Ánima toda la familia, gracias. La tejanita dice por acá, Genan, Gela, dice Shash, Nuya, Kanak, la Robin, Lenan, María, dice. Ni la paciencia, chulanan, nal, disfrutar, la tacto y la nan, mri, dice.
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1: Bueno, tenemos mensajes. Bueno, mi hermano aquí pues los va a saludar también, pero voy a leer los mensajes todavía. Loma Linda nos manda ahí su audio. Loma Linda, vamos a escuchar.
2: Saludos la Mayo, con cuidar Blasla. Marta y la Sierra de Marisla, por favor, paciencia.
1: Bueno, mucha paciencia, chamayo, char, nimptat, chica. No, que tanto chile, dice. Ahí para el toque.
3: Hola, hola. Shaker de María, ánimo, chachalaje. 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Ánimo, chachala roben, entiendo. Mucho jure. Salud.
1: Ahí estamos. El toque también, ya están aquí. Toque. El toque se los conoció. Eduardo Utuy, ánimo a todos, dice, gracias Eduardo. Ahí para Cornelio Pérez, ánimo a toda la familia, gracias a Dios, llegaron con bien. Está más difícil llegar en caja, y sí, la verdad que sí. Ahí para el compa Chanito, dice, mucho ánimo, saludos desde aquí en Nimasac, gracias, saludos. Nelson Pérez, ánimo a la familia, dice el MIT, ánimo a tu familia, bendiciones, gracias por las palabras, dile a tu mamá. Apenas estoy llegando aquí escuchando ya, dice, gracias, gracias, MIT. Bueno, ánimo, chamaik, char, rasnevi, ¿cómo se llama rasnevi, rupaikri? O sea, chale, chale, no me acuerdo. Bueno, ahí Miguel Lázaro, ánimo suegra, dice. Alicia González dice, hola, hola, amigos, mucho ánimo para tu mamá, para tus hermanos. Dios tiene planes para ellos, mucho ánimo, dice, gracias. La Tejanita dice, dice por acá, y si cultlach que nan que Cajanita, no entiendo tu audio. Y si cultlach que nan que no entiendo. No entiendo. Ese culto la chiquenan que chala. Are nan, pero Chopin le juncaisha nan ya ecochuk la leer, dice. Cot que viejo la nan tec ya chejun plática cualquier rato, na María, dice. Al Robin, dice, te fuiste sin despedirte de mí, Robin, extraño las naranjas, Robin, dice. Ahora sí me quedé sola, Robin, dice. Ahí estamos, ahorita va a hablar Tejanita. Santos del Barrio dice por acá, saludos, Chumita, ánimo a Doña María, y qué bueno que están contentos ya después de todo lo que pasó, échenle ganas. Muchachos, no los conozco, pero qué bueno que llegaron bien, dice, ánimo, chacharral, o sea, rocheza, o sea, ahí está, ánimo. Ahí para Carol dice, saludos, Chela, la Pum, dice, Chela Pum, ¿a poco sí conoces tu Carol? Ahí para la rancherita misteriosa, ánimo a toda la familia, gracias, ahí estamos. Así que pues mi mamá pues está agradecido con todos ustedes, y pues en este momento lo vamos a pasar el micrófono a mi hermano, porque pues bueno, espero la comprensión de todos ustedes, porque mi hermanito el pequeño, pues saben, cuando uno es niño, es pequeño todavía, uno pues no encuentra las palabras, no se anima de hablar, pero pues aquí está el otro, acá ya le quitaron el miedo allá en Los Ángeles, creo, por eso. Ahí estamos, así que aquí se encuentra mi hermano, y pues para mandarles un saludos y los agradecimientos a cada uno de ustedes. Baltasar, toca, ánimo a tus hermanos, Mari, Dios los derrame, muchas bendiciones para tu familia, Mari, gracias. Jocelyn, ánimo a tu mamá, Mir, Dios, Cher, Dios, Yashe, Yashovnik, Hurutir, Wachia, Rashpal, Chashpal, Chumir, dice, no. Yo seré en Chatatla cuando coge la aire y te cata chicri, y tú allá, imagina. Che, utla, quiña, chahue, catac lugast. Uts. Tomás Utuy, Dios los bendiga, mucho ánimo. Dios es bueno, dice, gracias, Tomás Utuy. Alexander Radio, chahue, chomita, mucho ánimo a toda la familia. Saludos. Y ánimo a mi amigo Chaparrito, al Rubén. ¿A poco sí lo llamas? Linda Vázquez, ánimo María, toda la familia, que Dios los ayude, Dios los bendiga, chula, ánimo a tus hermanos, gracias. Bueno, ahí estamos, gracias, como decía, palabras de animaciones, mil gracias, de verdad, de corazón, los que nos animaron emocionalmente, los que nos apoyaron económicamente.

0: solo que dice que ya le agarró la nerviosa, así como el Eduardo cuando estuvo aquí primera vez. Mejor ya me voy, dice. Le pelvo yo con Jadinji. Bueno, ahí estamos. Ánimo. Ánimo, ya le tengo, oye, le tengo marecho junto a Hecho por Tats, un crack, ya me voy. Bueno, ahí estamos, así que por primera vez, ¿verdad? Por primera vez acá se encuentra pues mi hermano. Él pues ya estaba allá en las tierras americanas cuando pues yo inicié con este trabajo y todo, pero pues es la primera vez que él nos va a saludar en este momento, así que quizás pues él quizás los encontró pues en las calles, en una tienda, en el mercado diría yo, va, en Los Ángeles, pero pues quizás no los saludó, porque ellos pues son, pues digamos, no están ahí, digamos que no están donde están casi la mayoría, creo yo, porque así me dicen algunos, no, pues tus hermanos sí viven lejos, me dicen a mí, va. Y así, pero quizás, sí, hubo algunos que sí convivieron con ellos, los conocieron pues los dos, pero pues bueno, ahí veo que hay algunos amigos de mi hermano también escuchándonos ahora, así que pues él va a tomar la palabra y pues compartimos ahí el micrófono a mi hermano Robin Hernández. La verdad, nosotros estamos felices que ellos ya están con nosotros, los dos están en casa. Allá es con el lápiz, con el ángel, en Chile, en Charichke. De verdad, pues sí. Fue como dicen, después de la tormenta viene la calma. Ahí estamos, ahora estamos feliz, alegre. Entonces, por esa razón tomé, era ayer, pero como todavía no tengo el listado de todos, ¿verdad? Entonces, por esa razón lo dejamos hoy. Entonces, pues aquí tengo el listado de todas las personas que nos apoyaron económicamente y pues los que nos apoyaron emocionalmente, ¿verdad? Porque un mensaje de animación, unas palabras de animación, de verdad, les agradecemos bastante. Así que, Robin, bienvenido al micrófono de la Grande de Rancho de Teja, la radio del pueblo. Ahí estamos, así que el micrófono para ti.
1: Bueno, antes que todo, probando el micrófono, que se me acaba de
0: probando, a ver si funciona su micrófono.
1: Buenos días, buenas tardes a todos los que están escuchando y pues. ¿Cuántos son los que están escuchando ahora?
0: Sin contar, mejor tú dale ahí porque
1: y gracias porque por todo lo que están escuchando y pues qué les digo, estoy agradecido con los que
0: se pone nervioso. Ya se puso nervioso.
1: Estoy agradecido con todos los que están escuchando.
0: Es que ahorita llegaron muchos por el chisme, pues. Ajá, entonces ahora sí, ya no te interrumpo, dale.
1: ¿Qué les digo? Pues gracias por todos los que se están escuchando y gracias por su apoyo. Pues ustedes saben quiénes son y me dijo mi hermana quiénes y pues estoy agradecido con ustedes. Algunos los conozco y algunos no, y a los que no los conozco, gracias, les doy las gracias, mil gracias de corazón, de verdad. Y pues, ¿qué les digo de esto? Pues no me esperaba la venida, ¿verdad? Y pues les cuento un poco de lo que pasó. Pues fue tan rápido, dijera alguien, nos agarraron a una buena mañana y pues siguiendo al trabajo. Y pues es lo que le digo a mi hermano, que arrepentidos no estamos. ¿Por qué? Porque estábamos trabajando, yendo al trabajo y pues, y de verdad, y el primer día que estuve yo acá estaba medio arrepentido, ¿verdad? Pero viendo las cosas ahorita como son, al principio yo cuando llegué acá decía, ya me quiero ir, no me sentía que no me hallaba. Pero ahorita ya cambié de mentalidad, de pensamiento y viendo las cosas como son acá. Acá es nuestra casa y nuestro hogar y donde nacimos, ¿verdad? Y ustedes saben, y pues, ¿qué les digo? Pues, la verdad, acá es muy hermoso. Nuestro Guatemala es bonito, hermoso. Acá nacimos, la comida y todo. Allá en Surumkundi, no, en serio, a todos los que están allá, y pues échale ganas a ustedes, de verdad, y los que tienen familia, cuídense mucho y no salgan mucho, porque de verdad ahorita las cosas como está, y ustedes saben, están viendo también cómo son, y pues es muy difícil. Cuídense mucho los que tienen hijos, de verdad, no les recomiendo esto, que a nadie le deseo esto. Cuídense, échenle muchas ganas y hagan lo que quieren hacer, y pues échenle muchas ganas y regresen a nuestra tierra, porque acá sí es muy hermoso. Pues no tengo palabras como para decirlo, expresarlo más en otra manera, pero es muy bonito vivir acá, y no sé qué más decir.
0: Bueno, ahí estamos, por la nerviosa al revés, porque así dice Shari Shiok, no abre tan abre Dios se la jubnao Dios se la jubnao.
1: Ay, saludo a mi mamá Shimbitik Shkanak Kanak. Saludos a Alex Alexander Chacher Chaparit Chachenga, a ti tú más caigas, van a ganar. Y saludos al Eduardo Utuy, que está escuchando. Saludos, primo. Échale ganas, primo, para venir acá, para echar unas sodas, tú sabes. Y Katjaram Kunde, ¿quién Kun, primo? Pero le estoy dando el tiempo a ustedes, chihuechi, ayudando económicamente y emocionalmente. En serio, gracias, y por lo mismo le estoy dando mi tiempo. Me da un poco la nerviosa, pero sí, acá estoy, en serio, agradecido de corazón a todos, en serio. A lo mejor no me expresé bien en la manera correcta, pero les pido disculpas, me agarra un poco los nervios, y eso sí, de corazón estoy agradecido, gracias.
0: Bueno, ahí estamos, ahí para la tijanita dice, bueno, Robin, el Señor mismo marchará al frente de ti y estará contigo, nunca te dejará ni te abandonará, no temas ni te desmayes, Robin, Dios tiene planes para ti. Hay veces, que las cosas que llegan en nuestras vidas, pero es para el mal, es para bien, ánimo a ustedes,
1: dice. Gracias, tijanita, gracias.
0: Carol dice, Dios mío, a ver qué dice, lo malo que apenas estamos enterando que son solteros. Pues sí,
1: acá estamos. Adiós,
0: Carol, imagínate. Hasta que colique, dice Carol, pero lo malo que ahí está ella y yo.
1: Como dicen, la distancia no importa, dice, siempre y cuando la que toman la decisión.
0: Ahí está el cochiré, dice Carol. Dice, Dios mío, tenemos un nuevo locutor, dice, ajá, es lo que yo oigo de la voz.
1: Saludos, tres chavos mulatos cada mañana.
0: Cada mañana. El combo chanito dice, cacha pepe, el micrófono, la.
1: A todo
0: el
1: mundo me cae mi micrófono chanito, güey, tanta gente que toque de tile.
0: Tomás, usted dice, como el año pasado tu hermano el menor vino a mi casa junto con el Eduardo, el Tomás Utuy, primo del Eduardo, ¿te acuerdas de él?
1: Sí, me acuerdo, saludos Tomás Utuy, pero ya estamos acá ya en el pueblo y es muy bonito acá, de verdad, gracias por el saludo.
0: Ahí para Frank Toc, compa Robin, dice. Robin, no Robin. ¿Quién era? ¿Qué dijo la tijanita hace rato? Porque siempre, así, muchos así le dicen. A Robin, le dice, es Robin. R-O-B de B grande I-N. Ahí está. Bueno, dice el Frank Toc, compa Robin. Ánimo vos, échale ganas, dice.
1: Gracias, Frank Toc. Eso vamos a hacer, vamos. Con todo también, acá se puede también, si allá se puede, acá más se puede todavía, acá de acá somos.
0: Dice Ronaldo, ¿Nitz qué? ¿Nitz Naye, creo? No, mi saludo, no, Nitz Naye, arriba tu crato, si no, este botón no quiere, no, es más que no se anima, pues. Ay, para Antonio González, dice, saludo para el futuro cuñado, dice.
1: Saludos.
0: Ahí estamos, Carol. Ah, es bueno si vieras, Carol. Sí, es bueno. Entonces, Alexander dice, un día de estos, Chaparrito, nos echamos unas gaseosas ahí en el centro.
1: Gracias, Alexander. A ver cuándo te vienes, ya tienes rato, tú también, ya.
0: Ajá.
1: Échale ganas, en serio. No, en serio, hagan lo que quieren tener en la vida, en serio, échenle muchas ganas, porque las cosas como están allá, y pues es muy duro, pues no me lo pensaba yo, Alexander, pero estamos acá, igual no me arrepiento también, ahorita hasta agradecido estoy también que vine. Estoy disfrutando de la comida y ustedes saben cómo es acá, de ahorita un plato de coque con elote. Gracias, gracias.
0: Ahí para Mimito Pastor.
2: Hola, hola Chumita, saludos para ti, también para la Telmita y saludos para los hermanos de la Grande que ya están ahí. Y también para tu mamá, tu papá, ánimo para ustedes, para toda la familia, a seguirle adelante. Como dice tu mamá, pues tanto como aquí y allá, pues hay dinero. Con tal de echarle ganas, pues así hay que hacer y hay que seguir adelante. Ánimo, mis pocas palabras, echarle ganas.
0: Ahí estamos, así que yo creo que sí lo conociste, a ver si te acuerdas de él, que andaba con su traje algo así como color vino en ese momento. Creo que ya ni se acuerda.
1: Creo que no, pero gracias, gracias. Mimito Pastor, gracias, muchas gracias por tus buenos deseos. Y les vamos a echar ganas acá. Y ustedes también, allá cuídense mucho.
0: Ahí para la tejanita Chachapá, Chachapá Robin, Copacap Robin, dice. Chachapá, Chachapá, Copacap, dice. El Mucún, oh. El Mucún de la tele. No escucha el Mucún de Tel Guayn.
1: ¿Cómo que quieren que coche me pinche?
0: Bueno, ahí va Juan Pedro, jajaja. Escucho el sexy, no saludo a sus cuñados, dice. A ver, ¿dónde andará el sexy?
3: ¿Qué ha pasado, chamo?
0: Ahí para Mariana, ánimo a la familia chula, dice, gracias Mariana. Ahí para Alexander, dice, saludos, dice, mi carnal también está escuchando, dice.
1: Oh, saludos a tu carnal, Alexander. Ya no me acuerdo cómo se llama. Saludos a tu carnal, el Nissan.
0: Chuey, ¿qué pide? Dice, yo no
1: sé. Échale ganas ahí, morro, échale ganas, hagan sus casas, no sé cómo están, pero échenle muchas ganas. Regresen para acá, está chingón acá. Saludos, saludos.
0: Eduardo, tú dices, Robin, agarra el ratoncito, mándame un destape y uno para Alexander Radio Nahuel Estéreo. Estaba llorando por ti, dice.
1: ¿A poco así? Gracias, gracias por...
0: No, creo que el que estaba llorando era el Eduardo, no más chico.
1: Gracias, primo, gracias, gracias, te agradezco, gracias.
0: Dice que agarras el ratoncito y le mandas un sudestape de modelo, dice.
1: A rato, ya sabes, acá estamos al 100.
0: Ronaldo Hernández.
4: Saludos, saludos, saludos, Chomita. Saludos para Rubi. Yo te estoy diciendo que mandarle saludos a la Nael, te dice que no está ahí. La que me acuerdo es Nael, Nael, ahí se fue conmigo allá en el edificio, pero no sé si Rubi se quedó con las ganas ese día. ¿Verdad que sí, Rudy? Saludos, sí, ánimo para ti. Mientras hay vida y esperanza, y échale ganas, ahora sí comenzar de nuevo, no sé. A veces se acostumbra uno a estar la vida aquí, pero hay que echarle ganas. Ánimo, mucho ánimo. Firme para adelante, poner la música, firme para adelante, los inquietos, Chumita.

0: Ahí estamos, esta música ahí para ustedes, para ti, dice el Don Crash. Ahí estamos. ¿Escuchaste lo que dijo Ronaldo Hernández? Bueno, sí, Ronaldo, pero más conocido como Crash. Sí, lo conoces, va.
1: Sí, lo conozco. Saludos, Ronaldo Hernández.
0: Gracias.
1: Están desperdiciando el tiempo allá viendo las cosas. Yo decía que no, pero sí viéndolo, sí, la verdad que sí. Estamos desperdiciando el tiempo allá. Acá nos espera acá el
0: Chema Vicente, saludos, Chomita, saludos. Ahí para el compa, bienvenido vos, Baluk, a darle con todo. Saludos, Chomita, saludos. Ahí para el compa.

0: Ahí estamos. Ajá. Sí, sí.
1: Saludos a Magda Utuy, gracias, gracias.
0: Es tu pareja. Tu pareja. Entonces, Arenis Chinalis. Ah,
1: la que nunca quiso, la que no quiso bailar.
0: Oh, sí, recuerdas, que bailó que la quien no. ¿Quién no?
1: Shaki Shiki Shuyatrip.
0: Shuyatrip. Chol Magdalena, Shayatabi. Shayatabi, Chubas y Shubat. Es la Kendra que bailó, sí.
1: Sí, la Kendra.
0: Kendra sí es ella, pero está ahí la Kendra ahorita. Sí, ¿dónde está? Ahí está el chatón de Magdalena, Shuya Trip, Chinoche, dice. La Teganita dice: a quien Rikunin, Tijin Robin, dice.
1: Que estoy aquí, colega, Shayet, la Ed, Adpita. ¿Qué tierchi? Que te puro criollo tierchi eres.
0: Así, ajá, así le dicen. Puro criollo cochi eres.
1: Shangi, Zagpichtere.
0: Ahí para Rome Chay, bendiciones a tu hermano chula. Tiene una bonita voz, Rome, bonita voz, dice Rome Chay.
1: Gracias, Rome Chay. Eso sí, yo sé que sí tengo una bonita voz. Saludos, saludos, gracias por escuchar.
0: Ahí para Leisman, sí es así, hay mucha carne. Yo me voy, yo. Échale ganas, carnal. Mucho éxito en tu vida, dice.
1: Muchas gracias, Isma Tecún. Gracias, gracias.
0: Bueno, ahí para el mimito dice, ja, ja, ja. Tori el Tigre, si lo sabes, si conoces, va.
2: Muy buenas tardes, Mari, muy buenas tardes. Bueno, aquí en sintonía, como estoy trabajando, no pude mandar audio hace rato cuando está tu mami en la radio, tu mamá, pues. Y ahorita ya viene... Ya vine a comer, ya calenté mi comida, ya voy a comer. Solo mucho ánimo para tu hermano. Mucho ánimo, brother. Ruby, mucho ánimo. Bueno, Ruby lo conocí hace unos cuantos años lo conocí. Está bien delgadito. Pero cuando ahorita ya está choma cuenta, chica. Saludos, Ruby. Saludos y mucho ánimo, mucho ánimo a tu hermano también. Yo no lo conocí, tu hermano. Mucho ánimo. Y Dios sabe por qué pasó eso, va. Dios sabe, pero como tú dijiste hace ratito que ustedes van de trabajo y nunca te arrepentiste de eso. Pues claro, pues a veces hay un chavo que publicó en su TikTok, igual dice que están trabajando cuando lo agarraron y dijo él. Lo más mejor para mí que estoy trabajando cuando me agarraron. Es lo que más feo para mí, ando robando y me agarraron. Eso sí, me arrepiento miles veces, pero estoy trabajando y nos agarraron. Dice, pues es lo mismo que pasó a ustedes. Mucho ánimo, brother. Y ánimo, Mari. Mucho ánimo y ya voy a comer yo. El Rubin ya no va a calentar su comida. Ya, trawa todo y chamay, ya ve Rubin. Tan sirva la gente. Mi hijo la comida chupantoter. Bueno, saludos.

0: Bueno, ahí estamos. Yo sé que sí conociste, fuiste amigo del Tony, creo. Dice que la web la rile kawa poca troca mi la kawa het la fue en kim hal hanuana eriko amai hat kawa toy jaskut e kota que choma grnap chuchak tre mgnete
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0: 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No, pues ahí estamos. Escuchaste a Robin lo que dice, pues el Tony Pastor.
1: Gracias, gracias, Tony Pastor. Gracias por tus buenos deseos. Pues saludos. Sí, te llegué a conocer y muchas gracias. Al rato, échenle ganas, como les digo a todos, échenle ganas, muchachos, para que regresen al rato. Primero, Dios, ojalá que nos permite para echar unas aguitas ahí. Saludos y.

0: échenle muchas ganas ahí. Sí.
1: Romy Chay, saludos a la tejanita, jajaja, dicen. Inche, chniewa, chihue, dice la tejanita. ¿Qué cuesta, tejanita? Chema Vicente, Dios les bendiga, lo más importante, llegaron con vida, mucho ánimo a tus hermanos, Mari, no los conozco, pero son chom, dice el tun, ánimo, dice este.
0: Saludos, saludos, Chema Vicente, saludos, gracias.
1: Y Kula Kendra por acá, dice, hola, hola, Mari, buenas, buenas, buenas tardes, seguime, saludos a tus hermanos, Mari, apenas me dijeron, está en la Mari, ahí me saludos al orgánico, dice, y al otro, no sé cómo se llama, él sabe por qué le dije orgánico, lo más importante que llegaron con bien, con la familia, bendiciones, Chihue, Club, solo paso un rato nomás, estoy trabajando, chula, saludos a todos. Orgánico Cantibio, ¿cómo se? Orgánico Cantibis, orgánico Cantibiso, estoy, dice.
0: Orgánico, sí, gracias, Kendra, gracias, gracias, pues gracias a Dios, sigamos con bien y lo que importa es que llegamos completo, como digo yo, pues no nos pasó nada. Y malo sería que no pasó algo con pie o mano, lo que sea, ¿no? Pues, pero gracias a Dios llegamos completo y pues nos trataron bien también, no fue tan bueno, fue un poco difícil, como uno está acostumbrado a estar al aire libre, y lo difícil que estaba de lo encerrado que estuvimos, pero no duramos mucho tiempo y gracias a Dios y pues ya estoy con la familia y pues estoy contento, estoy feliz, ¿no? Disfrutando. Gracias, gracias.
1: Bueno, pero ya va a ir a comer su mucuna ahorita.
0: Hoy, y gracias por el saludo a mi hermano, le paso sus palabras, es que él estaba, ya ustedes saben.
1: Los que conocieron.
0: Y sí, lo conocen como es un poco calladito, pues le falta todavía, al rato cuando crezca ya no lo aguantan, creo yo. Y gracias, gracias por mandarle saludo y saludos para Toño y su esposa Mari y a Marvin Pastor, saludos, gracias por el apoyo de corazón, gracias, en serio, gracias, muchas gracias.
1: Bueno, allá ya dice que todo te fue como un chichuchu y no solo que era para él. No, de verdad, charim shkalobik shikamra mukunak papijin, porque quiero mukun, dice, por eso. Pero bueno, ahí estamos. Ya esto fue todo por hoy, porque ya llegó la hora de comer mukun acá con nosotros. Así que estamos. Y como dice el Tony, es terrilikr kwapok toy, la comida también. Pues así es acá con nosotros. Ahí estamos, así que. Gracias por cada uno de ustedes y esto pues fue todo por hoy, ¿verdad? Ya dice que crajan mkunin shinekshan tengo tu juego mkun letel un chubuch. Marvin Bester dice buen día, pregúntale a tu hermano el Robin, dice ¿qué sintieron junto con Don Crash cuando fuimos al edificio más grande de Los Ángeles, Don Crash y el Robin no lo dejaron entrar.
0: Todo por el Don Crash que no. Estaba tomando fotos y no nos dejaron
1: todo entrar. Todo por el peso de Don Crash, no lo pudieron dejar entrar.
0: Por estar distraído en tomar fotos, se quedaron y cuando vieron ya les cerraron la puerta y no pudieron entrar.
1: Dice, solo nosotros. Los Nuch, dice tu hermano menor y yo nos dejaron. Bueno, ahí estamos. ¿Qué sentiste? Dice. ¿Qué sintieron? Pues, sí,
0: con sentí el crack. Medio feo porque mi hermano es el que llegó a conocer el edificio. Eso que yo tenía varios años allá y quería ir a ver también. Nunca me subí en el edificio y pues mi hermano es el que me ganó. Sí, saludos, saludos. Marvin Pastor.
1: Gracias. Hasta ahora no han conocido. Y ellos llevan más años acá. Hasta ahora no han conocido. Y él sí ya se encuentra acá y nunca conoció.
0: Gracias, gracias.
1: La tejanita bebe a comer con Robin, dice.
0: Gracias, tejanita, gracias. Yaknek, ya Rujan, ya. Ya Krakek. Gracias, saludos, saludos, en serio, de verdad, muchachos y muchachas, dijera alguien, gracias, les agradezco de corazón por sus buenos deseos y por estar escuchándonos, muchas gracias, muchas gracias.
1: Desde nosotros apenas año y medio llevamos acá y ya conocimos, dice. Ya conocieron el edificio, dice. Ahí para Eduardo, tú dile a Robin que prepara su agua para ¿cómo se llama? Agua para su cun para que no se acabe. ¿Cómo así?
0: O sí, primo, eso sí. No, acá no hace falta el agua, acá nos dan puro cun, no que haya. Ya apenas te estaba diciendo que estaba en este vas como cun pur hacker. Sí, no, acá sí es vida, primo. Gracias.
1: Ahí para el Barbuchín, saludos a mis cuñados, mucho ánimo, no los conocí, pero muy pronto nos veremos, nos vamos a conocer, ¿verdad, mi amor Chumita? Seguro, a ver si cumples tu palabra, Barbuchín. Ahí para el Pomo, dice, mucho ánimo a tus dos hermanos, Mari, gracias, ahí estamos. ¿A usted mucho a Pomo o tanto?
0: No conozco, pero gracias.
1: El Pomo allá se encuentra allá también en
0: California. Muchas gracias a los que no los conozco, gracias de corazón.
1: Es ahí del crucero, del mero crucero. Kilo. Bueno, ahí estamos, así que muchísimas gracias, pues ya tiene hambre, ya quiere ir a comer mucuncha.
0: Saludos, primo, saludos,
1: échale ganas. DJ MJ, el papi, saludos para Robin, ánimo para él, que le eche ganas, y saludos para la familia, gracias.
0: Gracias. Sí, el DJ lo conocí, sí. Muchas gracias, échenle ganas allá, muchachos. Muchas gracias. Bueno, para finalizar esto, muchas gracias, como les digo, no me canso de agradecer, porque sí, agradecido estoy, gracias de corazón, y pues me despido. Quintan Mkunain, échenle muchas ganas allá, y en serio, échenle muchas ganas, gracias.
1: Bueno, ahí estamos, así que a ver qué dice Chiquito, pero hay que ir a echar una vuelta en Chinem, es también ahí se ve buena vista, dice, porque no fuiste a conocer, dice, el edificio, pues hop Chinem es ya. No, ya vi.
0: Tiene más luz Chinem es el edificio. Gracias.
1: Tengo un audio por acá del Águila de México.
2: Mari, buenos días. Saluditos para tus hermanos, Mari, saluditos para ti. Muchachos, échenle ganas, ya saben que aquí uno se la pasa trabajando, y qué bueno que gracias a Dios que llegaron con bien, chavos, échenle ganas, saluditos.
1: Ahí estamos, un mexicano dice.
0: Muchas gracias por su buenos deseos, gracias a ustedes también, échenle muchas ganas, el Águila, échenle muchas ganas, muchas gracias, le agradezco, tanto como ustedes también, échenle muchas ganas allá.
1: Bueno, ahí estamos, así que buen provecho, ya se va a ir a comer, y para todos los que nos escuchan también, provecho. ¡Eh! ¡Santo Dios! Yo también me voy, y no he comido mi mucún, la hora, no, ya les dejo con la Telma, y esto fue todo por hoy, nomás que pues ahí llegaron ahí unos visitantes, por eso pues ahí nos estaremos. Águila, ¿por qué borraste tu mensaje, Águila? ¿Por qué, Águila? Así que muchísimas gracias, se les dejo acá con música, no sé cuál, de quién es la música, Telma, para pues ya que ella disfrute, porque yo creo que yo ya me retiro. Y viene la música solicitud de Neymar Pastor, y luego viene la música a solicitud de Axel Inclusivo El Fuga. Así que muchísimas gracias, esto es pues el agradecimiento de todos ustedes, la verdad estamos felices, estamos alegres, ahora sí. Estamos completos en familia, estamos completos todos, los cuatro hermanos y pues dos mujeres, ¿verdad? Como somos seis, se completó la familia, qué bendición de Dios. Así que saludos, gracias, de verdad de corazón les agradezco a todos los que nos apoyaron económicamente, que Dios les pague, que Dios les multiplique, que nosotros no podremos pagarles lo que ustedes, nos apoyaron, mil gracias. Así que continuamos ahí con la programación, y se queda con ustedes la compañera Telma, y yo me voy en la transmisión, estaré pues, no, hasta el día de mañana estaré con ustedes, sí, hasta el día de mañana 7 de la mañana estaré de nuevamente, así que pasen una feliz tardecita en compañía con la compañera Telma.

0: Ahora estamos muy bien, así que hemos escuchado la buenísima música. Ay, para la plebe Carol, hola nena linda, muy buenas tardes. Saludos para el pequeño bebé tigre y para las dos princesas, dice. Bueno, saludos ahí para la plebe. Bueno, saludos plebe, aquí estaremos pasando los saludos. Así que ahí como también ahí para el Isma Tecum, saludos. Ahí para Neymar Pastor Maltioche, la música Telma, dice. Bueno, saludos ahí para el Neymar. Nos vamos con esta música a sugerencia de Axel Explosivo.
1: Así que esperamos que la estén pasando bonito por acá. El próximo 14 estaremos en Santa María.

Bueno, estamos, así que hemos escuchado la música sugerencia de Ernesto Utu y el chicle ahí para el caballo. Saludos, ahí anda sintonía total. Ahí como también, ahí para la coyota. Ay, ay, ay, me gusta, dice la coyota. Saludos ahí para la coyota. Bueno, así que seguimos con estas músicas. Viene la música a sugerencia de Ernesto Udú y el chicle. Y la música a sugerencia del caballo.

estamos. Bueno, así que hemos escuchado las músicas a sugerencia de El Caballo. Saludos siempre ahí para todos. Ahí para El Caballo, saludos. Ahí anda sintonía. Bueno, ahí para el compa Chanito, saludos. Saludos. Bueno, así que saludos siempre ahí para el compa Chanito. Bueno, saludos. Bueno, ahí como también. Ahí para El Caballo, saludos. Ahí para el compa Chanito, dice, esperando, dice. Falta, va a llegar tu turno, compa Chanito. Saludos para ti. Bueno, así que nos vamos con estas músicas a sugerencia de Eduardo Utuy y la música a sugerencia de Juan Oshlag.

0: Bueno, eso, ahí estamos, hemos escuchado la música a sugerencia de Juan Uxlap. Saludos, bueno, ahí para Santos, el alterado, Telmitititita. Saludos, Lager, Lager, Lejuna Santle, Tecual, El Pozoc, Lager, Lejuna Chile. Bueno, saludos, Santos. Bueno, saludos siempre ahí para todos. Hace rato había muchos chismosos aquí. Bueno, llegaron muchos, pero se fueron. Bueno. Así que nos vamos con estas buenísimas músicas. Viene la música sugerencia de Juan Uxla y la música sugerencia de la rancherita misteriosa.
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0: Por eso ahí estamos. Bueno, así que saludos ahí para todos. Ahí para Miguel Lázaro, soy chismoso y Otelma. Dice, no, bueno. Ah, bueno, de eso sí tienes razón, Miguel Lázaro. Eres bien chismoso. Pero no solo estás aquí por los chismes. Estás siempre aquí. Bueno. Ahí para Romechay, saludos. Para el Doc.
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0: Ay, chola, Doc. Te aseguro que ya no va a sonar tu música, en serio. Gato Félix, saludos, bebé. Gracias, Gato Félix. Al fin me dijiste que soy bebé. Bueno. Ahí como también, ahí para... Chema Vicente, hola, hola, chinita, saludos, mami, mi futura, ay, ay, ay, saludos, y para el Chema y para su futura, bueno, no dijo cómo se llama su futura, bueno, saludos ahí para el chico madridista, dice, mami, mami, dile a la Yochelin que termine su comida, no ha comido nada, dice, es padre, buen provecho, Yochelin. No ha comido nada. Yo soy igual, creo, con yo soy igual como la Yochelin. Yo también falta termino, de verdad. Es que siento que ya me llené, pero me gusta el mucul. Yache, yache. Bueno, la gente ni chor, la gente va a ir, la gente va a chorar. Uchlan chorar, la gente va a chorar. Así me rita está la Yochelin, creo. Pero yo ya mero voy a terminar, ya mero. Hacerlo falta poquito. En serio, es que yo siento que ya estoy bien llena. Pero me gusta lo que estoy comiendo. Lo que hago, pues solo descanso un rato. Luego empiezo otra vez a comer. Bueno, así me ahorita está la Yochelin, ¿verdad que sí, Yochelin? La Yochelin, chocolate, cuchillan, joratua. Después, ¿qué? Chondir, chelas, o comer. Dice la Yochelin, es que el chinito mila, mucho, dice mila, mucho, termina. ¿Serio, Yochelin? Ah, o sea que por nervio entonces. La Yochelin no ha comido solo porque... Bueno, le ganó la nerviosa. Serio, Yochelin. Mila mucho, dice. La Yochelin. El chico madridista dice, jajaja, la Yochelin ya tomó como 5 break para comer. No, pues así estoy haciendo yo también, como 5 break. No, pues así estoy haciendo yo también, descanso un rato, luego empiezo otra vez a comer, luego pues siento que ya estoy bien llena, luego descanso un rato todavía, luego voy otra vez. Y falta, voy a terminar. ¿En serio? Dios mío. Bueno. Porque yo empecé a comer cuando la Mari se fue. Y ella ya lleva aquí más de una hora, imagínense. Yo falta, voy a terminar. La Yochelin. En serio, Yochelin. Tanto te miro, entonces buen provecho. Sus frente de mis narices lo borraste, Yochelin. Y yo con ganas voy a ver eso, dice la otra. Y tú borraste frente de mis narices. Solo porque yo quiero ver todavía. Buen provecho. Bueno, así que saludo siempre ahí para la Yochirin. Bueno, ahí nos manda de nuevo. Bueno, buen provecho. Otra vez la Yochirin. Bueno, ahí para Santos el alterado, Lecker junto al mititita, Lecker lo con la Santa León. Gato Félix, sí, tú eres bebé, bueno, en serio, gato. Bueno, así que nos vamos con estas últimas complacencias. Nos vamos con la música sugerencia de la rancherita y la música sugerencia de Ismatecum.

0: Bueno, estamos muy bien, así que ya llegamos a la recta final de esta programación. Muchísimas gracias ahí para cada uno de ustedes, ahí para todos los que nos acompañaron con esta programación. Bueno, así que nos vamos con la programación de músicas variadas, músicas a sus gustos. Bueno, así que gracias ahí a nuestros patrocinadores, ahí a los chiquitos verdes de la zona 1. Así que muchísimas gracias y con el permiso de todos cambiamos nuestra programación. Y mil disculpas ahí a todos a los que ya no pude complacer sus músicas. Que me disculpen.
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Tardecita del martes maravillosa y para todos. Bueno, así que hoy iniciamos nuestra programación de músicas variadas, músicas a sus gustos. Bueno, así que agradecemos ahí a nuestro patrocinador, el amigo de Barcelona. Así que sean todos bienvenidos y bienvenidas en esta tardecita.

Bueno, así que saludos ahí para cada uno de ustedes, ahí para todos los que se encuentran en sintonía total. Saludos ahí para Ismatecum, ahí anda sintonía total, dice, seguimos de los temerarios, nostalgia. Bueno, aquí estaremos complaciendo, Isma, saludos para ti. Así que saludos también ahí para... ahí para... Juan Oshlag dice dos músicas del más, saludos. Ahí para Juan Oshlag. Ahí como también ahí para Julio Co, saludos Termita. Otras músicas ahí en la programación, saludos ahí para Julio Co. Ahí para la Elizabeth 2, ahí mija, dice. Saludos ahí para la Elizabeth. Bueno, así que saludos ahí para cada uno de ustedes. Ahí como también, así que saludos ahí para Ernesto Utuy, el chicle. Saludos ahí para el chicle allá.

una sintonía total. Bueno, así que saludos ahí para el chicle. Ahí en la sintonía, bueno, así que nos dice por acá. 3-3 para la programación. Bueno, saludos ahí para el Ernesto. Bueno, ya dijo entonces.

Ay, como también ahí para el barbuchín, termita, ¿qué pasó con mi igualo Mayo? Mándale un saludo, mándale unos monster al Chema y al Flaquito. Que venga dos músicas, dice. Bueno, saludos ahí para el barbuchín, ahí anda sintonía total. ¿Qué pasó con mi igualo Mayo? Dice. Pero si tú no has pedido tu igualo. Ay, chólale, gualo, nata, chiquilo, y nay, chólale, gualo, hostigano, gualo, atenga, ya, chera, ya, gualo, chacho, gualo. Bueno, ahí estamos. Bueno, ahí va el monster para el Chema y el Flaquito. Bueno, aquí estaremos complaciendo tu música, Barbuchín. Ahí va Jocelyn 2, 2, 3, 3, 3, dice 2 y 3. Saludos ahí para la Jocelyn. Bueno, ya dijo entonces, yo

0: Ahí como también, ahí para el águila dice, Telmita, buenas tardes, saluditos. Oye, falta el himno de México, falta el himno de México. Ayer dice Mari, ayer dijo que iba a poner el Guate y de México. Puras fallas contigo. Entonces, ¿por qué no me lo dijiste, águila? Tú me hubieras dicho también. Bueno, no te preocupes, que al rato ya vamos a poner. Ya. Ya tengo programado el himno de México. Saludos también ahí para el Chapo, dice. La Telma dos rolas ahí. Saludos ahí para el Chapo. Ahí para el compa Chanito, dice. Está bien. Usungla, dice. Bueno, compa Chanito, saludos para ti. Ay, chola, el compa Chanito. Bueno, así que compa Chanito. Bueno. Ya viene tu música, compa Chanito. Pero no llores, también. Está bien. ¿Sí? Ahí como también.
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0: Ahí para la Tejanita. Bueno, saludos ahí para la Tejanita. Ahí nos anda solicitando sus músicas. Ahí para la Romechay. Dice ahí me pones dos músicas ahí, chula. Saludos ahí para la Romechay.

0: Ahí como también, ahí para el barbuchín dice, Telmita, recíbelo con Walo Mayo al flaquito. Telmita, soy el primero de pedirme su música. Ajá, soy el primero, dice el barbuchín. Bueno, soy el primero, dice. Ni tú misma te creas eso, barbuchín. Bueno, dice, recíbalo con Walo Mayo al flaquito, dice. Bueno, ahí estamos. ¡Ay, Walo! ¡A tu coche la Walo! ¡Chacha Walo! ¡Chacha Walo! ¡Chacha Racha Walo! Ahí estamos. Ahí para Axel, saludos. Bueno, así que saludos siempre ahí para todos.
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0: Así que nos vamos con esta. Bueno, primero nos vamos con el himno de México. Y viene la música de sugerencia de

0: Ya estamos muy bien, así que hemos escuchado la buenísima música a sugerencia del compa Chenito y el himno de México. Bueno, saludos ahí para el águila de México. Águila, ¿estás ahí todavía? Bueno, saludos, águila.
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0: Ahí a nuestro patrocinador, saludos. Ahí anda sintonía total. Ahí anda disfrutando. A ver, ¿qué es eso? ¿Chocolate? No es chocolate. Bueno, a ver. Saber qué anda disfrutando nuestro patrocinador. Ahí saludos. Ahí para el Axel, saludos. Ahí para la Elizabeth, Neymar Pastor, bueno, ahí nos manda su música. Aquí va mi música, Telma, dice. Bueno, ya dijo entonces, aquí estaremos complaciendo. Ahí para el Manny, qué pedo, Telma, poneme este video, quiero hacerte salto de tigre, dice. Bueno, ahí para el Manny, dice, poneme este video, dice. Manny, ese video está disponible y únicamente para ti, porque ese no da, tu chingadera no da, Manny. Ay, bueno, ahí para el compañero, dice, un gracias, chavé, mayor, dice. Bueno. Ahí para el chicle, saludos. Bueno, ahí como también, ahí para Juan Ushla. ¿Cuánto tiempo más, Telma? ¿Cómo que cuánto tiempo más, Juan Ushla? Ni para empezar, ni has mandado tu música. Luego me dice, ¿cuánto tiempo más, este Juan Ushla? Ahí te va este Juan Ushla.
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0: pendejo. ¿Cuánto tiempo más? Dice, ni ha mandado su música. ¿Yo cómo voy a complacer, Juan Ushla? Bueno, y además falta, llega tu turno. Pero, bien, bueno, ya casi solo va a sonar la música de nuestro patrocinador, luego Lizna, y luego sigues tú. Bueno. Y si no has mandado tu música, luego no me vayas a salir con cuánto tiempo más, con qué, cuánto tiempo más. A ver, este Juan Ushla. ¿Cuánto tiempo más? Bueno, así que nos vamos con estas músicas a sugerencia de nuestro patrocinador, el amigo de Barcelona.

Bueno, estamos muy bien, es que hemos escuchado la música a sugerencia de nuestro patrocinador, el amigo de Barcelona. Ahí para Neymar Pastor dice, yo soy el primero, Telma dice, el primero será, tú serás de último, Neymar. Bueno, ahí para el Neymar, yo soy el primero, dice. Ahí para Juan Osla, saludos, bueno, ahí nos manda su música. Jesús, Juan Osla, deberías de cambiar tus música porque acabamos de, ¿cómo se llama?, de terminar con la programación de Marimba. Es que solo que nuestro patrocinador nos está escuchando bien, pues. Este fondo quiero, dice. Por eso pareciera como que estuviéramos en la programación de Marimba, pero no. Ya estamos en variadas. Ya

te fuiste atrás del barbuchín y ochelín. Sarela más barbuchón gachpo y ochelín. Ahí vas a agarrar su barba. ¿Qué dices, ochelín? Te tocó el barbuchín, lo siento. No, ochelín, dice. Te tocó el barbuchín, ochelín. Ay, lo siento, ochelín. Ay, ochelín. Ay, bueno. Así que nos vamos con esta música. Viene la música sugerencia. El Axel dice hi. Ajá, es que la Jocelyn le toca sus barbuchín. Ahí para la Jocelyn dice, prepárate barbuchín. Dice, no, pues el que se debería que preparar eres tú, Jocelyn, para tocar esas barbas del barbuchín. La que debería que preparar sus manos eres tú, Jocelyn. Bueno, nos vamos con esta su música a sugerencia del Isma, la música de los Temerarios, Nostalgia Campesina y Como Quisiera Volver, Caminando Voy.

0: Bueno, estamos muy bien, así que hemos escuchado la buenísima música a sugerencia de Ismatecum. Ahí como también ahí para Neymar dice mucha pirche le yo chilente el majar. ¿Cómo que mucho? ¿Por qué, Neymar? Yo solo le estoy diciendo lo que es la verdad, que ella misma se tiene que preparar para tocar esas barbas del barbuchín. Es lo único que yo le dije. No dije cosas más. No le dije otras cosas. Mucho capítulo 18, le dice. Ahí para el barbuchín dice: Jocelyn, ¿o quieres ir enfrente de mí? Dice: bueno, estamos, Jocelyn. Dice: Jocelyn, Jocelyn.
1: ¡Ay, caramba!
0: ¿O quieres ir enfrente del barbuchín? Dice: ¿qué dices? ¿Qué dices, Jocelyn? Bueno, ahí como también ahí para la tejanita, bueno, ahí nos manda su música. Ahí para el caballo, saludos. Caballo, ¿qué fue lo que borraste? Caballo, ¿qué fue lo que borraste? Ahí para Miguel Carrillo dice: una música y Telma de los Tigres del Norte. Bueno, saludos ahí para Miguel Carrillo, ya dijo entonces. La Rome Chay dice: mis dos músicas chula. Saludos ahí para la Rome. Ah, bueno, ahí nos manda su música. La Jocelyn dice: Nick, dice. ¿Cómo que Nick? ¿Sí o no? ¿Qué significa tu Nick? Bueno, o sea que quiere decir que sí. Bueno, Jocelyn, o sea que quiere decir que sí. Ay, para la Jocelyn dice: tiene razón el Neymar, Telmita. Tú me mandas a agarrar su barba, el barbuchín. Tú me mandas, sí. No, Jocelyn. Tiene razón el Neymar, porque tú me mandas a agarrar su barba, el barbuchín, dice. No, Jocelyn, yo no te mandé. Es que tú te fuiste, Jocelyn. Disculpa, no tengo. Bueno, ahí para el Chema Vicente dice el barbuchín que quiere tus manitas tuyas, Telmita, dice. Bueno, ahí para el Chema dice el barbuchín que quiere tus manitas tuyas, Telmita. ¿Por qué quiere mis manitas? ¿Acaso el barbuchín no tiene mano? El barbuchín tiene manos, Chema. ¿Cómo que el barbuchín quiere tus manitas? Para que jolí pueda los tocan con cubrirla con burla, Chema. ¿Así no te cobre con barbuchín? Bueno, ahí para la Alicia, ja, dice. La Tejanita, bueno, ahí nos manda su música, saludos. Ahí para el barbuchín dice: bueno, saludos. Ahí para terminación 8214 dice: pero la Bárbara arriba o el de abajo, dice. No, pues el que tiene que agarrar es la Jocelyn, el que tiene que decidir ahí. Jocelyn. ¿Cuál barba quieres agarrar? Dice la terminación 8214. Pero la barba, dice, la barba arriba o el de abajo, dice. Bueno, estamos 8, dice. la Jocelyn. Bueno, así que nos vamos con esta música.
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0: Nos vamos con estas músicas, sugerencia de... Ah, sugerencia de Juan Oshla.
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Bueno, estamos muy bien. Ahí para el barbuchín dice, cualquiera yo me dejo que me agarra de abajo, de arriba. Dice, bueno, estamos yo, Chelín, dice. Cualquiera él se deja, dice. Terminación 5466 dice, un saludo para el Josh Zarat al estilo Achutu y Delma, que le echen ganas al trabajo, dice. ¿Qué? ¿Cómo que al estilo? Bueno, ¿a poco anda el George ahí? Bueno, ahí va. Un saludo. Un saludo para ese George Zarat de parte de la terminación 5466. Saludos. Échale ganas al trabajo, George. Bueno, ahí estamos. Bueno. Ay, para Gemma Vicente dice. Dice. Bueno, dice el Chema por acá. Dice. El flaquito también quiere que tú tocas el de abajo, dice. Y ay, uy. Te va a gustar, Telmita, ya no vas a querer soltar, dice, jajaja. Chuti, Telmita, dice. Bueno, ahí para el Chema, dice el flaquito. También quiera que tú tocas el de abajo. Así, que tú tocas el de abajo, dice. El flaquito también quiere que tú tocas el de abajo, dice, dice. ¿Pero quién es el que está abajo, Chema? ¿No te entendés, soy yo? Bueno, a ver, explícate, Chema. Explícate con audio, no entendés, soy yo. Dice... Dice... Ja, bueno, ahí para la tejanita dice... Saludos. Ahí para el Manny dice... Yo quiero eso, Telma. Dice, ¿cuál? ¿Cuál Manny? Yo quiero eso, dice el Manny. ¿Quién? ¿El barbuchín? Porque estamos hablando del barbuchín. Luego el Manny sale. Yo también quiero eso, pero ¿cuál? O sea que el barbuchín. Tres ahí, dice el Manny. Eso es el Manny, a ver si nos va a dar tiempo. Ay, Ocelín, saludos, jajaja, dice. Ahí para, bueno, así que saludos siempre ahí para todos. Y nos vamos con esta música a sugerencia de Julio Cos.

Bueno, ahí estamos muy bien. Ahí para el Mani dice, tu patrocinador ya me dio luz verde. Ajá, ya me dio luz verde, dice el Mani. Bueno, ahí para la tejanita, jajaja, dice Marvin Pastor, dice algo de chuchería, telmita. Bueno, Jesús Padre, el Marvin, ahí ya, con su mero preso, con sus galletas, Marías. Bueno, así que el saludo sale para el Marvin. Ahí anda disfrutando un Monster con galletas Marías. Así que nos vamos con esta música. La música sugerencia de Elizabeth y la música sugerencia de Ernesto Utuy. 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

0: Por ahí estamos. Bueno, así que hemos escuchado la música sugerencia de Elizabeth y la música sugerencia de el Ernesto. Bueno, así que saludos siempre ahí para cada uno de ustedes. Ahí para el Manny nos manda su audio.
1: Matelma. Dame un... Ay, Telma, pilas. Telma, Matelma. Dame un... Ay, Telma, pilas. Telma, destápele a Elizabeth para su música. Y también pregúntale, Telma, ¿por qué Elizabeth no ganaba su grado? No ganaba su grado. Ya primero, sin COVID, en primera, en segunda, en tercera,
0: Bueno, ahí estamos. Elizabeth, ¿por qué no ganabas tus grados? Primero, ¿sí? ¿Allá en capa entra de Berlín? Ya. Ella copiarle money. Dale un copiquín. Dale money. Así que Elizabeth, copiquita, watch. Ahí para el money, dame un qué, money. Dice, dame un. Dice. Money, ¿cómo que dame un? Bueno, así que saludos siempre ahí para el money. Bueno, así que saludos siempre ahí para todos. Y nos vamos con estas músicas, sugerencias del Neymar. El Neymar, va. Todo por ahí, sí, mano. Viene la música, sugerencia de Ernesto. Y la música, sugerencia de

Eso estamos, muy bien. Para el Mani, dice que pedo Telma con su truc truc, la Elizabeth. Ay, yo la bola y va para la Elizabeth. Bueno, estamos. Para la Tejanita, jajaja, dice. Para el pinche Cepillín, aquí seguimos, sí, seguimos con la buena música, saludos. Para el Juan Pío, dice, jajaja, ja, ja, saludos, para el Juan Pío. Bueno, así que nos vamos con estas músicas. Tiene la música a sugerencia de Neymar Pastor y la música a sugerencia de Axel Explosivo.

Eso, muy bien, es que saludos siempre hay para todos. Ahí para Loma Linda, saludos. Ay, ay, ay, Juanima, dice chiquitita y tu fan me engaño con Quintana. Bueno, saludos. Ay, para Loma, bueno, Loma, Loma, a ver si nos va a dar tiempo. Yo creo que ya no, Loma. Ahí para Memito Pastor, el caballo, saludos. Saludos ahí para Memito. Ahí anda sintonía total. Bueno, ahí nos manda su música. Neymar Pastor dice, dejo mi lugar, el Manny Telma dice. Ya dijiste entonces. Seguimos con esta música. A sugerencia de... Viene la música a sugerencia de Axel Explosivo. Y viene la música a sugerencia del Barbuchín. Ahora sí.

Bueno, ahí estamos, muy bien. Ahí para, bueno, saludos siempre para el caballo. Ahí para la Yochelin, dice. Dice que mucha chacha le barbuchín, dice. Barbuchín, ¿estás ahí? La Yochelin va con todo contigo, dice.

Bueno, ahí para el Chema dice, y sigue mi futura, tú eres mi futura, ¿quién? Chema. Ahí para Santos el alterado, termititita, dos mil más, ahí te va. Ahí estamos. Juan García, ay, ay, ay, saludos. Bueno, así que nos vamos con estas músicas. Viene la música de sugerencia del Barbuchín, la música de Los Temerarios. Hay amigos y la música de Camila, Solo Para Ti, y Mi Ser de Ozuna, a sugerencia de

0: No es, ahí estamos. Bueno, así que hemos escuchado la buenísima música a sugerencia de la Jocelyn. Ahí como también, ahí para la Elizabeth dice: gracias por mi destape, dile al Manny, mi hija. Mándale todas las señoras Telmita a René. Manny no gana su grado. Manny, mi hija solo va a la escuela a ver las nenas, dice, en serio. En serio, Elizabeth.
1: ¡Ay, caramba!
0: Y yo ya me estaba creyendo todo lo que dice ese man, y que tú no ganabas tu grado, que te alcanzaste.

0: el primer grado. Yo ya me lo tragué lo que dice. Bueno, ahí va para el mani todo, dijo la Elizabeth.
1: Está bien pendejo. Bien pendejo.
2: ¿Qué puta querés? 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
3: Afuera de mi vista, ¿me escuchas?
4: Afuera de mi vista, ¿me escuchas? Tranquilícese, porque a veces el grupo se interpreta mal y yo, ¿sabes? Me emputé a esa verga. Disculpen, pero estoy emputada. El que quiera estar, que esté, y si no, se va a la mierda. Soy así. Téngame paciencia, por favor. Y además, prefiero tener paciencia que estar gritando. Una bulla, si ustedes quieren gritar, griten lo que ustedes quieran, pero la música se va a tardar. Tranquis, tranquis, yo perreo sola.
5: Soy un hombre, ¿y qué? ¿Cuál es tu pinche pedo? ¿Qué pedo? Ni me conoces ni te conoces. What the fuck?
6: ¡Componete, perro! Todavía. Tal vez Dios tendrá misericordia de tu vida, basura.
1: ¡Ay, qué bruto, focalicero!
6: ¡Esto está perro, señor!
7: Te bañas, pendejo, porque se te quito lo bruto que eres. Vos, cerote, Jacob, la adicción, para que se te quita lo bruto.
0: Bueno, ahí estamos. Ahí para el barbuchín, dice. Elmita, allá. Allá sonó mi música, es que estuve una llamada, dice. Dios mío, el barbuchín. Barbuchín, ya sonó tu música. Este barbuchín. Bueno, ya sonaron tus música. A Dole y Ochelin. Tu huichache, y la murchicha, barbuchín. Dejen huichache, ridis. ¿Te imaginas lo que te hizo la Jocelyn? Joby Ramírez, saludos ahí para el Joby, ahí anda, sintonía total. Bueno, dice, hola, telmititita, ¿cómo estás, chiquitita? ¿Cómo te trata la audiencia? Bueno, si hay tiempo, chas. Sí, es que apenas voy reportando y andando en chinga, chambeando en serio, yo vi, yo creo que ya no va a haber tiempo, yo vi. Ahí para, saludos para ti, yo vi. Ahí para la Roxanita, ahí anda, sintonía total, saludos. Bueno, así que nos vamos con la música a sugerencia de Catarino el Chapo y la música a sugerencia de La Tejanita.

Bueno, ahí estamos. Ahí para la Roxanita, saludos. Mami, ¿hay tiempo? Ya no, Roxanita. Ya no hay tiempo. Ahí para el mani, dice, es Elizabeth, su profe. Le regañaba mucho porque no lo ganaba su grado porque profe ya no lo quiere ver, la Elizabeth. Imagino que ya se casó el profe de ella. No pone atención en la escuela, dice. ¡Saber! ¿A quién le debo que creer? ¿La Elizabeth o tu mami? ¡Santos Real! Me complace. ¡Uy, uy, uy! Lo siento, Santos. Ya, pues, ya solo tenemos poco tiempo. Elizabeth dice, saludos a tu primo Telmititita. Saludos, primazo. ¿Estás ahí, primazo? Ahí para la Roxanita mañana. Ok, mami. Ah, bueno. Ok, mañana Roxanita. Bueno. Así que nos vamos con esta música a sugerencia de la Tejanita y la música a sugerencia de la Rome.

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